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0: las piezas, perra. Ya me antojó un bote. Vamos por ahí.
1: ¿Cuál?
0: Seguimos, nos van a hacer el favor de echarnos una canción que nos comentó aquí don Javier. Una canción que yo le tengo mucho respeto y mucho cariño.
1: Gracias.
0: Que yo sé que todo su público. 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

0: noches, bienvenidas y bienvenidos a La Hora Nacional, el programa que cada semana nos reúne para conocer mejor nuestro país y todo lo que forma parte de nuestra vida cotidiana.
1: Yo soy Cha y como siempre estoy con mi queridísima e increíble amiga, la doctora Leonora Milán, y le mandamos un abrazo a todas las personas que nos escuchan con la familia, regresando a su casa, en el trabajo o en cualquier lugar donde la radio les esté haciendo compañía.
0: Hoy vamos a hablar sobre la estrategia para atender las causas que generan la violencia. Esta consiste en programas para las juventudes con actividades deportivas, culturales y de atención a la salud mental para abrir oportunidades y fortalecer a las comunidades.
1: Les diremos cómo va el concurso México Canta 2 que reúne a jóvenes talentosos de la música.
0: Esta semana dedicaremos un espacio especial al Día de la Mujer Indígena y recordaremos la historia de las mujeres yaquis, un pueblo que resistió siglos de despojo y persecución.
1: En nuestra sección Mujeres en la Historia les platicaremos de Carmen Cerdán, una de las figuras más importantes de los primeros días de la Revolución Mexicana.
0: Y como estamos en temporada de regreso a clases, la Conducef nos da consejos para hacer cuentas, comparar precios y aprovechar todo lo que todavía podemos reutilizar.
1: En los flashazos del bienestar les platicaremos sobre el programa Transporte y Más, que ayuda a los estudiantes universitarios para solventar sus gastos de transporte.
0: En salud hablaremos de un tema que le preocupa cada vez más a familias y especialistas: el uso problemático de Internet en niñas, niños y jóvenes. Les vamos a dar las señales que pueden ser una alerta de que el mundo digital empieza a desplazar la vida cotidiana. Así que no se vayan, porque va a haber todo esto y mucho más aquí en La Hora Nacional. Y empezamos. La música mexicana sigue encontrando nuevas voces. México Canta 2 reúne a jóvenes cantantes que interpretan temas que han acompañado a muchas generaciones y que hoy vuelven a sonar con nuevas formas de entenderlos y compartirlos.
1: Más que un concurso, este proyecto de la Secretaría de Cultura busca abrir escenarios y acercar a nuevas audiencias a la música mexicana y al mismo tiempo forma parte de la estrategia Atención a las Causas de la Violencia. Vamos a conocer a los tres participantes que van a la final del próximo 13 de septiembre. Tiffany Galaviz, Joshua Soto y Rosalba Valdés.
2: En vivo desde el Orpheum Theater de Los Ángeles, California, sean bienvenidas y bienvenidos a la primera semifinal de México Canta 2026. Les dejamos con nuestra anfitriona de la noche, Majo Aguilar.
3: Muy buenas noches. México Canta nos convoca y nos invita a celebrar nuestra identidad a través de la música.
4: Y me siento súper orgullosa.
5: Es un honor poder estar aquí, poder estar en un escenario por primera vez, es un honor.
6: Este escenario es único y ha sido un sueño para mí estar aquí, la verdad.
7: La verdad, muy orgullosa de poder seguir representando México y representando mis raíces.
8: Me gusta mucho crear una experiencia para toda la gente, para todo el público.
3: La innovación y el talento. Emmanuel Cortés.
9: Muchísimas gracias. Estoy representando a mi comunidad, a Chicago, a Michoacán, a los hijos de migrantes.
10: A mi familia querida que me están viendo por las redes sociales y la tele. Estamos en diferentes países, pero ustedes están aquí en mi corazón.
3: Llegó ese momento, Natalia. Ya podemos votar en la página.
2: Recuerden que las tres personas más votadas obtendrán su pase directo a la gran final.
3: Con ustedes, los maravillosos Tigres del Norte. Este es el comienzo de sus carreras gigantes que yo estoy segura que van a tener. Un aplauso para ellos enorme, por favor. La primera semifinalista es Tiffany. Nuestro siguiente semifinalista es Joshua Soto. Y por último, Rosalba. Esto es México Canta 2026. Yo soy Majo Aguilar. Muchachos, vénganse para acá. Un aplauso para ellos, por favor.
0: Así como hace México Canta, se pueden cambiar las narrativas que llegan a las personas jóvenes, ofrecerles otras historias y otras posibilidades alejadas de la violencia y de las adicciones.
1: Y justamente hablando de la atención a las causas de la violencia, hoy queremos hablar de las personas que regresan a nuestro país, porque recibir a las mexicanas y mexicanos repatriados también significa ayudarlos a reconstruir su vida aquí.
0: El programa México Te Abraza lleva ya un año y medio trabajando de manera permanente, sí, las 24 horas, los 7 días de la semana. Y hay una idea que resume muy bien su propósito: que quienes regresan sepan que no están solos y que México es su casa.
1: Y los números hablan de una atención que va mucho más allá de recibirlos en la frontera. Desde enero de 2025 y hasta el 13 de agosto de este año, más de 271 mil mexicanas y mexicanos han sido repatriados. Al llegar reciben alimentos, atención médica, comunicación con sus familias y apoyo para trasladarse a sus lugares de origen.
0: Y no se trata solamente de una bienvenida, sino de facilitar la reintegración. Por ejemplo, más de 59 mil personas han sido incorporadas a programas del bienestar y se han realizado más de 200 mil traslados hacia sus estados de origen.
1: También hay atención médica y psicológica, apoyo para niñas, niños y familias, asesorías para vivienda y otros servicios. Es decir, se busca que el regreso no sea solamente llegar a México, sino encontrar aquí una oportunidad para volver a empezar.
0: Y ahí está la conexión con lo que hablábamos al principio. Cuando hablamos de atender las causas de la violencia, también hablamos de generar condiciones para que las personas puedan construir un proyecto de vida digno.
1: Y ese es precisamente el sentido de México Te Abraza: recibir, acompañar y ayudar a reconstruir el camino. Soy como...

0: La historia del pueblo yaqui está marcado por la defensa de su territorio y su identidad. Durante el porfiriato, muchas familias fueron perseguidas, separadas y desplazadas, y las mujeres se enfrentaron de manera directa a las consecuencias de esa violencia.
1: Entre estas historias está la de casi 250 viudas yaquis. Desde la época colonial, las mujeres yoreme sufrieron distintas formas de maltrato, pero también fueron quienes conservaron las tradiciones y mantuvieron unida a la comunidad. Por eso hablar de ellas es hablar de la supervivencia de un pueblo entero. Vamos a ver y escuchar una cápsula sobre estas mujeres.
2: A finales de enero de 1900, la dictadura de Porfirio Díaz deportó desde Sonora a Yucatán a 250 viudas yaquis con sus hijos. Eran sobrevivientes de la masacre de Masocoba, en la que tropas del Ejército Federal reprimieron a los yaquis que, encabezados por Juan Maldonado Guazuequia, conocido como Tetaviate, resistían los intentos de las élites sonorenses por despojarlos de sus tierras. En el libro Testimonios de una mujer yaqui, Ricarda León recordó las palabras de su madre.
3: No nos mataron a todos, porque ya no tenían balas los rifles.
2: El de las viudas fue el primer acto de un destierro obligado que afectó hasta 15.000 yaquis, enviados a trabajar en condiciones de esclavitud a Yucatán, Campeche, Oaxaca y Veracruz, en su mayoría usados como mano de obra forzada en la producción de henequén. Miles más tuvieron que emigrar hacia Arizona en los Estados Unidos o refugiarse en la Sierra de Bacatete para sobrevivir. Desde la colonia, el pueblo yoeme, como a sí mismo se denominan los yaquis, luchó por su autonomía. Pero durante las últimas décadas del siglo XIX y principios del siglo XX, padeció una guerra de exterminio. Bajo el liderazgo de José María Leiva, Cajeme, los yaquis se sublevaron a mediados de la década de 1870 para resistir el despojo de su fértil territorio, que además de ser su hogar, es un espacio sagrado. Aunque Cajeme fue ejecutado en 1887, los yaquis no cesaron en la defensa de su tierra. Para doblegarlos, el gobierno porfirista se ensañó particularmente con las mujeres, a quienes consideraba responsables del espíritu guerrero de la tribu. Como señaló el militar Francisco P. Troncoso,
4: las mujeres yaquis acompañan a los hombres en las guerras. Sufren con ellos toda especie de fatigas y deprivaciones. Los excitan para el combate.
2: Las mujeres que fueron deportadas al sur, a principios del siglo XX, vivieron todo tipo de vejaciones desde su captura y durante su duro traslado en barco y en ferrocarril. En su libro, La sucesión presidencial, Francisco Ignacio Madero dio cuenta de la cruenta situación de las yaquis.
5: Mujeres hubo que, viéndose arrancar de su suelo natal, separadas de sus maridos y quizás de sus mismos hijos, se arrojaron al mar, prefiriendo la pronta muerte entre las ondas amargas a los espantosos sufrimientos de la esclavitud.
2: Pese a las condiciones inhumanas, miles de yaquis sobrevivieron a la deportación gracias al tesón de las mujeres, quienes además de trabajar de sol a sol en los campos, cuidaron enfermos, alimentaron a los desterrados, criaron a los más pequeños y mantuvieron viva su lengua y su cultura. Al aproximarse el estallido de la Revolución Mexicana, emprendieron el retorno a sus tierras, caminando durante meses y recogiendo en el camino a decenas de huérfanos. Las mujeres yaquis, tanto las que se refugiaron en las sierras como las que sobrevivieron al destierro, se convirtieron en las guardianas de la memoria, transmitiendo sus recuerdos de generación en generación. Su arma más poderosa, corazón de la resistencia centenaria del pueblo yoeme, es nunca olvidar.
1: La Revolución Mexicana no puede entenderse sin la participación de las mujeres. Una de las figuras más importantes de sus primeros días fue Carmen Cerdán, que participó activamente con su familia en el movimiento antirreeleccionista y simpatizó con la causa encabezada por Francisco I. Madero.
0: Su casa en Puebla se convirtió en uno de los centros de organización del movimiento y su participación fue decisiva en los acontecimientos de noviembre de 1910. Su historia demuestra que la Revolución Mexicana también fue construida por mujeres que organizaron, difundieron ideas y defendieron sus convicciones.
1: Nos da muchísimo gusto tener la visita de Noemí Juárez Pérez, que nos va a platicar sobre otro episodio nacional en el que participan mujeres que probablemente no conozcamos, pero que han tenido un peso súper importante en nuestra historia.
6: Me da mucho gusto saludarles y específicamente ahora vamos a hablar de mujeres poblanas. Estoy segura que hemos escuchado de Carmen Cerdán.
0: Por supuesto.
6: Carmen ha sido como uno de los símbolos importantes en este proceso revolucionario, pero bueno, pocos escuchamos del nombre de otra hermana que también formó parte, como fue Natalia Cerdán. Y la propia madre de los hermanos Cerdán, los cuatro, Carmen a la Triste y de Filomena Valle, la pareja de Aquiles Cerdán. ¿Qué? Vamos a darle contexto a esta historia y a la participación de estas mujeres. Sabemos que Francisco y Madero, a través del Plan San Luis, hace un llamado para que se levanten aquel 20 de noviembre de 1910, pero esta familia se va a ver involucrada en una acción de armas que decimos que es el antecedente. Y pues, después tenemos el 18 de noviembre en la ciudad de Puebla, específicamente en esta casa ubicada en la calle de Santa Clara y que ahorita nosotros conocemos como el Museo Casa Hermanos Cerdán, casa donde se van a estar guardando los suministros, los pertrechos, el armamento para hacer bombas caseras. La propiedad era de Natalia. Ella solamente estaba prestando el espacio para que se utilizara como una especie de estudio y puntos de reunión. ¿Qué pasaba con estos hermanos? Bueno, son cuatro: Aquiles, muy conocido, Máximo, Natalia y Carmen. Aquiles funda este club antirreeleccionista que apoyaba a Francisco y Madero, llamado Luz y Progreso, pero también a él se afilian su hermana Carmen, Máximo, Natalia, y entre todos se encargaban, sobre todo, de propaganda, impresión de folletos. Carmen en particular de armamento, de juntar pertrechos, de estar preparando estas bombas caseras. Es decir, fue una familia con una movilidad importante. Ajá, sí. Porque además pues estaban apoyando abiertamente la campaña de Francisco y Madero a través de este club antirreeleccionista. ¿Qué va a pasar? Que justo como en este espacio es donde se estaban juntando todos estos pertrechos y armamentos, pues les hacían cateos, sobre todo para revisar la propaganda y demás. Y en uno de estos cateos es cuando empieza esta resistencia y estas balas previo a ese levantamiento del 20 de noviembre. ¿Quiénes se encontraban en la casa? Toda la familia Cerdán, nada más que Natalia, logra sacar a los hijos de Aquiles. Es por eso que ella no se encontraba en ese momento dentro de la casa para sacar a los niños. Aquiles tenía dos hijos, Aquiles, Héctor, y en ese momento Filomena del Valle, su esposa, se encontraba embarazada aproximadamente de 5 o 6 meses. Imaginémonos la escena, los partidarios, la familia, y pues ya sabemos, esta refriega que se da con policías y con parte del Ejército Federal, donde se están atacando, ¿no? Tenemos la imagen de la casa, se ve toda la fachada, ¿sí? De la refriega que se da y la resistencia que emiten. Máximo va a caer muerto en el momento por herida de bala, y Aquiles logra sobrevivir, pero se va a esconder. No puede salir. La casa está sitiada, lo esconden bastante bien, pero pasan muchas horas. Es descubierto por los soldados que se mantienen sitiando la casa y pues también va a morir un día después por herida de arma. ¿Pero qué pasó con las mujeres? Ajá. Bueno, en ese momento estaba Carmen madre, Carmen a la Triste, y Filomena son detenidas. Ellas también en la condición de embarazo son llevadas a la cárcel de la Merced y después pasan a un hospital donde van a permanecer más de un año encerradas. También aquí Natalia vuelve a jugar un papel muy importante porque ya no tenían papá, ¿no? Solamente estaba Carmen a la Triste madre y ahora ya no estaba Máximo. Ya habían asesinado también a Aquiles. Y entonces una mujer se va a hacer cargo de sacar a la familia primero de la cárcel, de todo lo que se estaba viviendo contra los cuerpos de Máximo y de Aquiles, el enfrentar su pérdida y además hacerse cargo de los hijos que había dejado Aquiles. ¿Qué más va a pasar? Filomena estaba embarazada, da a luz y también hacerse cargo de la niña. Y bueno, ¿a qué nos vamos a enfrentar también? A que estas mujeres, después de un año de estar detenidas, de estar presas, salen en libertad, pero todo esto gracias al trabajo que tiene la propia Natalia, ¿no? Cuidado de familia, cuidado de los bienes. Lucha tiene a su madre y a su hermana también detenidas.
0: Soportar y la pérdida.
6: Exactamente. ¿Quién tenía que trabajar? Híjole. ¿Quién era la que hacía los aportes económicos? ¿Quién mantenía, mientras Aquiles, Carmen, Máximo estaban en el club, quién proveía el dinero? ¿Quién daba la manutención? Todo lo hacía Natalia. Por eso, aunque ha quedado un poco relegada de esta historia de estos cuatro hermanos, creo que fue fundamental. Porque pues necesitan algo sólido para poder emprender esta...
0: Era la piedra ella.
6: Exactamente, ¿no? Entonces, y ahora cuando ya logran salir, pues uno pensaría, bueno, otra vez, ¿no? De regreso a... Pero no escarmienta.
0: Pero...
6: Y bueno, tenemos otra vez a Carmen, ahora afiliándose a la Junta Revolucionaria de Puebla y después al carrancismo. Se mantienen en esta lucha revolucionaria cuando el golpe de Huerta derroca... y terminan el asesinato de Madero. Ellas ahora se van a afiliar al carrancismo y pues van a mantenerse en lucha hasta ya consolidado el proceso revolucionario y fallecen. En el caso de Carmen, aquí en Ciudad de México, ya fue trasladada a Puebla y bueno, los demás hermanos siguen ahorita en Puebla. Entonces es una invitación a que visiten la casa de los hermanos Cerdán en Puebla, en calle Santa Clara.
1: Y se acuerden de Natalia,
6: que era la dueña de esa casa. Ajá.
7: Claro.
6: Sí, pensaríamos que era de Aquiles tal vez, ¿no? Pero no, la dueña era Natalia y era la que proveía los recursos para poder llevar a cabo estas primeras balas de la revolución.
7: Increíble. Oye, una vez más nos dejas así, mira, crack, boca abierta con las historias de estas mujeres valientes, maravillosas.
6: Sigamos estudiando y aprendiendo más de la historia de las mujeres.
1: Súper, sí. Muchísimas gracias, Noemí.
7: Muchas gracias.
1: Y gracias a todos ustedes que están aquí con nosotros. Quédense porque hay mucho más aquí en La Hora Nacional.
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0: Hoy hablaremos de la economía familiar en este regreso a clases. La Comisión Nacional para la Protección y Defensa de los Usuarios de Servicios Financieros recomienda empezar haciendo un presupuesto, saber cuánto dinero tenemos disponible y establecer prioridades antes de empezar a comprar. Vamos a ver y escuchar sus consejos.
10: El regreso a clases no tiene por qué convertirse en un dolor de cabeza para tu bolsillo. Antes de comprar, revisa qué útiles, uniformes o mochilas aún pueden aprovecharse. Haz una lista con lo que realmente necesitas y compara precios antes de decidir dónde comprar. Evita adquirir artículos por impulso o solo porque están de moda. Aprovecha promociones únicamente si representan un ahorro real y si están contemplados en tu presupuesto. Planear tus compras te permitirá cuidar la economía familiar y comenzar el ciclo escolar con mayor tranquilidad. En Conducef te invitamos a hacer del presupuesto tu mejor aliado para este regreso a clases. Ahora te vamos a dar tips financieros para el regreso a clases. Haz una lista de útiles que realmente vas a necesitar antes de comprar. Reutiliza mochilas, cuadernos, uniformes y materiales que todavía estén en buen estado. Compara precios en distintos establecimientos y en línea antes de decidir. Compra por etapas, primero lo indispensable y al final lo complementario. Evita las compras por impulso motivadas por marcas o personajes de moda. Aprovecha promociones solo si el producto está previsto en tu presupuesto. Considera intercambiar o donar materiales escolares entre familiares y amigos. Reserva una pequeña cantidad para gastos escolares imprevistos, como pueden ser copias, proyectos o actividades extracurriculares.
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0: Oye, súper bien, vamos.
1: Súper bien.
0: Vamos.
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1: Hoy vivimos conectados prácticamente todo el tiempo. El celular y las pantallas nos acompañan para estudiar, trabajar, informarnos, entretenernos y relacionarnos con los demás. De acuerdo con la Comisión Nacional de Salud Mental y Adicciones, niñas, niños y adolescentes pueden pasar entre 4 y 8 horas al día frente a algún tipo de pantalla y redes sociales.
0: Para entender qué hay detrás de este comportamiento, nos acompaña el doctor Guillermo Peñalosa Solano, psiquiatra adscrito a la Comisión Nacional de Salud Mental y Adicciones. Doctor, bienvenido a la Hora Nacional.
1: Además, para empezar, pues para nosotros es muy importante entender ahora sí que qué tanto es tantito, ¿no? ¿Qué podemos considerar realmente un uso problemático de Internet y redes sociales?
12: Qué bueno que lo mencionas como ese término, no como adicción, uh-huh, justamente, porque, bueno, es un problema emergente, ¿no? Es una situación que hemos estado viendo a lo largo de los últimos 20 años, en realidad, porque se han hecho el uso de las redes sociales cada día, ya es parte de nuestra vida, uh-huh, prácticamente, ¿no? Y ahora la inteligencia artificial está haciendo estragos en ciertas situaciones. Pero justo hablando de estas cuestiones como conductas adictivas, no tanto el que sea como una adicción per se, porque una adicción, hablamos del consumo de sustancias, donde puede existir un cierto cambio, una cierta tolerancia dentro del cuerpo y que se necesita la sustancia, uh-huh, para poder mantener como los mismos efectos y que no tengamos la abstinencia. Afortunadamente, en este tipo de cuestiones no es tanto la presencia de la abstinencia, por ejemplo.
1: Claro.
12: Lo que sí hay, puede haber las rabietas. Pero ¿qué tanto es tantito? Uh-huh. Efectivamente, es un hecho donde hasta los adultos, porque bueno, ahorita mencionaron niños, niñas y adolescentes, pero también los adultos.
0: Doctor, yo quería preguntarle, ¿qué pasa en nuestro cerebro para que llegue a estar uno pegado al celular ahí 8 horas viendo las redes sociales? ¿Qué sucede?
12: Pues mira, lo mismo que pasaba cuando veíamos algo que nos gustaba, algún programa, lo mismo que pasa cuando comemos un chocolate, lo mismo que pasa cuando tenemos relaciones sexuales, hay una liberación ligera de dopamina. Pero ¿cuál es la diferencia? Y esto es así algo bien puntual que se ha estado estudiando bastante bien, los videos cortos, videos de 15 segundos, donde estamos teniendo pues esta gratificación inmediata y digo, 15 segundos, perfecto, al siguiente, y entonces scrolleo infinitamente. O sea, hombre, ya me deslizo a través de la pantalla de manera infinita porque estoy recibiendo esa gratificación. Y esa pequeña gratificación libera pequeños pulsos de dopamina en donde nos sentimos bastante felices en ese momento. Okay. Y entonces queremos buscarlo y por eso estamos cayendo como en esa conducta constantemente. Pero es por el tipo de contenido de videos cortos.
1: Me imagino que también por eso hay tanta preocupación con generaciones más jóvenes, que son las que más consumen este tipo de formatos. Uh-huh. Pero la pregunta sería, ¿hay algo en particular que les afecte a ellos? O sea, ¿el cerebro joven se ve afectado de alguna manera más grave que el cerebro de, pues, como gente ya de edad como nosotros?
12: Como todos los que estamos presentes aquí, pues bueno, efectivamente todos estamos susceptibles a ciertos cambios, pero los niños están en un crecimiento, ¿no? Están teniendo su neurodesarrollo y esto, al momento de que tú estás teniendo toda tu atención en esos videos de 15 segundos, te gastas tu atención. Y a veces hasta dicen, ay, tengo TDA. Bueno, tengo trastorno por déficit de atención. Y en realidad no es un trastorno por déficit de atención. En realidad estás usando demasiado el celular, tu atención se desgasta completamente en estos videos de 15 segundos y ya cuando quieres poner atención a otra cosa, ya no la puedes mantener adecuadamente, ¿no? Y además de todo, no estoy durmiendo bien. Y el sueño es una de las cosas más fundamentales, no solamente, nuevamente, para niños, niñas y adolescentes, sino también para los adultos.
1: Uh-huh. Ahora, ¿dónde podemos conseguir más información sobre esto? Por ejemplo, ¿la Conasama tiene redes sociales?
12: Tenemos nuestras redes sociales donde estamos justamente tratando de hacer campañas de información. De hecho, hasta en algún punto hicimos varios videos, varios manuales sobre principalmente lo que es videojuegos. Después nos pasamos a lo que son las redes sociales. Hay varios videos que a lo mejor están un poco perdidos, pero buscando uh-huh, información en las redes sociales de Conasama pueden encontrar cómo ayudarles a las personas, cómo escucharlas, saber que son fenómenos pues también emergentes, ¿no? Y que todavía no llegamos a un consenso de cómo llegar a decirle a este uso de las redes, del internet y demás. Y sí, el mejor término es el uso problemático de internet, de redes sociales.
1: Pues buenísimo, buenísimo. Muchísimas gracias por acompañarnos, doctor.
12: Muchas gracias.
0: Gracias, doctor Guillermo Peñalosa, y muchas gracias a ustedes. No se vayan, por favor.
13: Judith Reyes Hernández nació el 22 de marzo de 1924 en Ciudad Madero, Tamaulipas. A los 12 años recibió de su padre una guitarra sexta doble y 2 años después comenzó a participar en presentaciones musicales en teatros y campos petroleros de Tampico. Años más tarde se trasladó a la Ciudad de México. Ahí conoció al músico y compositor Eduardo Alarcón Leal, con quien se casó y creó el dueto Alarcón. Judith se convirtió también en madre y consolidó su formación como intérprete, trabajando en la XCW.
2: El dueto Alarcón emprendió una gira por Estados Unidos, donde Judith vivió en carne propia la discriminación y desde ahí abrazó la causa de los trabajadores migrantes. Pronto su matrimonio terminó y Judith comenzó a trabajar en la Sociedad de Autores y Compositores de México, donde revisaba la música utilizada en las películas. Ahí conoció a Jorge Negrete y a otras figuras de la época de oro del cine mexicano, para quienes compuso canciones que quedaron inmortalizadas en las películas de la época. Desde entonces se le conoció como la Tamaulipeca. Judith Reyes recorrió el país y orientó su labor artística hacia la denuncia social. En esa etapa incursionó también en el periodismo. Colaboró en El Informador de Chihuahua y en Índice y Acción, Voz Revolucionaria del Pueblo, publicación de la que fue directora. Judith Reyes se convirtió así en una de las principales voces de las luchas agraristas y de los movimientos sociales del país.
14: Sí, señor, yo voy a escribir sobre sus problemas. Y no solo voy a escribir, lo voy a cantar.
2: Fue perseguida y encarcelada en 1964 por su labor periodística y el contenido crítico de sus canciones. Durante el movimiento estudiantil de 1968 encabezó la caravana de corridos en la UNAM y el IPN, ofreciendo hasta 2 conciertos diarios. Tras sufrir un secuestro, Judith Reyes se vio forzada al exilio en Francia e Italia, donde fundó el Comité por la Defensa Física y Moral de los Presos Políticos de México y escribió su autobiografía La Otra Cara de la Patria. Durante la década de 1970, Reyes continuó viajando y componiendo música de protesta. Judith Reyes murió en 1988, dejando una huella en la música popular mexicana y en los movimientos sociales de su tiempo, para los cuales la canción constituyó una herramienta de lucha política.

0: Llegamos al final de la primera parte de La Hora Nacional. Hoy nuestro programa reconoce a las mujeres indígenas y a las que han hecho historia, como Carmen Cerdán.
1: Porque conocer nuestra historia nos ayuda a entender quiénes somos y nos recuerda todo lo que podemos construir juntos.
0: Tenemos muchos saludos esta semana. Le mandamos un abrazo a Leticia Caballero en Tizapán San Ángel, Carlos Alberto Lira Lozano, Edgar Bennett, Cecilio Godínez y a GMS Electrificaciones en Toluca.
1: También van saludos a la Colonia del Valle en la Alcaldía Benito Juárez para Jorge Quesada y Silvia Machuca. Y un abrazo para María Elena Hernández en Oaxaca, para José Luis Ramírez en Veracruz, para Patricia González en Jalisco y para Miguel Ángel López en Chiapas.
0: Muchísimas gracias por estar con nosotros cada semana. Si quieren escribirnos, sigan a La Hora Nacional Oficial. Estamos en YouTube, Facebook, Instagram, TikTok, X, Spotify y en el número 55 34 83 42 39.
1: Y también nos pueden mandar un correo electrónico a lahoranacional@segov.gov.mx.
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0: Ya regresamos con la segunda mitad de La Hora Nacional. En los próximos minutos les vamos a platicar de la rehabilitación cardíaca, un proceso esencial para la recuperación de las personas que han tenido problemas del corazón.
1: Celebramos el Día del Abogado reconociendo su trabajo, la importancia de esta profesión y su papel en la justicia.
0: Vamos a platicar sobre las consultorías jurídicas gratuitas, un servicio que lleva orientación legal y notarial a la ciudadanía. Conoceremos por qué estos espacios son tan importantes y qué tipo de trámites y asesorías ofrecen.
1: Platicaremos con el grupo Kushmik sobre su propuesta musical que fusiona reggae con jazz y con otros géneros musicales latinos por ahí.
0: Y además, conoceremos la obra de teatro Suficiente, que hace una reflexión sobre un futuro distópico de la juventud en México. No se vayan porque saben que se va a poner muy bueno.
1: La rehabilitación cardíaca combina ejercicio, educación y apoyo en un esquema que está diseñado para pacientes que tuvieron un infarto o una cirugía del corazón, y la verdad es que les ayuda mucho a recuperar su salud.
0: Es muy importante que la gente sepa que existe esta rehabilitación. No solo mejora la salud física, sino que le da a los pacientes herramientas para retomar su vida. Para conocer más del tema, vamos a la entrevista que hicimos Rosalba Aguirre y un servidor.
2: Familia de La Hora Nacional, las enfermedades cardiovasculares son las principales causas de visita al doctor. Y más aún cuando ya se ha pasado por alguna cirugía o algún infarto. La rehabilitación cardíaca es fundamental.
0: Y hoy, una vez más, nos acompaña aquí en La Hora Nacional el doctor Jorge Lara, especialista en cardiología y rehabilitación cardiovascular. Doctor, bienvenido una vez más aquí gracias, a la casa,
3: es un
0: a
3: placer.
0: La Hora Nacional.
3: Muchas gracias.
0: Cuéntenos, ¿qué es exactamente la rehabilitación cardíaca y cuál es su objetivo principal?
3: La rehabilitación cardíaca es un programa interdisciplinario en el que a través de distintas intervenciones, básicamente entrenamiento, nutrición, atención psicoemocional y control de factores de riesgo, pretendemos fortalecer corazón, mejorar su circulación y restaurar la salud que el enfermo perdió por la enfermedad cardíaca. Uh-huh. Digamos que es el objetivo, pero sí es bien importante entender que su acción es multimodal y es interdisciplinaria.
2: ¿Cuáles son los factores que predominan en este tipo de rehabilitación? ¿Qué es lo que tenemos que considerar?
3: Básicamente tomamos todo en cuenta, porque aunque el eje central podemos decir que es el ejercicio físico, que es de dos tipos, se les da resistencia aeróbica y se les da entrenamiento de fortalecimiento muscular, control de peso, el tabaco, la reducción del estrés y la ansiedad, la mejora alimentación, en fin, realmente es todo un equipo según las necesidades de cada paciente para que pueda controlar todo lo que tiene que ver con su optimización. Programas de rehabilitación cardíaca y prevención secundaria, de hecho, no solamente porque podemos atender antes de que se presente la enfermedad, claro. Y entonces haciendo prevención secundaria a través de esta serie de programas, podemos ayudar al enfermo a que no repita el evento cardiovascular.
2: Y qué importante también para ayudar en esta rehabilitación es la familia, ¿no? Y el entorno sí. Del paciente.
3: Sí es crucial en el entendimiento de la enfermedad y en el apoyo al enfermo. Hay que decir que en realidad la rehabilitación cardíaca tiene como objetivo empoderar al paciente, utilizamos mucho esta palabra en rehabicardio, para que él se haga cargo de su enfermedad, entienda qué lo llevó a ese estado y qué tiene que hacer para recuperarse. Pero siempre cuando hay una familia, un grupo primero de apoyo más sólido que ayuda a darle estructura al paciente, los resultados suelen ser mejores. Hay una estadística que es muy alarmante porque 2/3 partes de los pacientes que tuvieron, por ejemplo, un infarto, hablando solo del infarto, tienen depresión. Es una estadística fuerte. Y de esos, quienes tienen depresión tienen más probabilidad de morir asociado a la depresión que aquellos que no lo están. Entonces, la atención psicoemocional de entender los móviles del paciente y su condición para atacar el tema depresivo es importante. Porque si no, de otra manera, dejamos al paciente a la deriva en el riesgo asociado a que la esfera psicoemocional no está restaurada y eso le puede traer complicaciones a largo plazo. O abandonarse, se dejan y al dejarse ya no atienden su salud, ya no ven de la misma manera la vida. Eso y entonces se nos va, sí, se nos va a pique el paciente.
2: El estar bien emocionalmente implica que también como que le pongan más ganas y más entusiasmo a la rehabilitación física, ¿no?
3: Justo. Y creo que aquí vale la pena hacer entender al auditorio que después de un evento cardíaco y de un diagnóstico hay algo más. La rehabilitación cardíaca es una puerta que llama, es alguien que llama a la puerta diciéndote qué sigue después del infarto, qué sigue después de la cirugía de corazón, qué sigue después del evento cardíaco. Aquí no se acaba. Realmente hay un gran margen de recuperación que tenemos delante si lo sabemos encauzar a través de esta intervención llamada rehabilitación cardíaca.
0: Así es.
2: Doctor, sus redes sociales, ¿dónde podemos obtener más información al respecto?
3: Bueno, pueden escribir al correo electrónico cardiofit.mex@gmail.com o en Instagram estamos como @JorgeLaraCardio por si quieren también tener ahí alguna aproximación.
0: el corazón emocional y el corazón físico, ¿no, doctor?
3: Es correcto.
0: Muy importante las dos. Doctor Jorge Lara, una vez más le agradecemos muchísimo que nos haya venido a visitar aquí a la Hora Nacional.
3: Al contrario, muchas gracias por la invitación, como siempre.
2: Qué muchas gusto. Gracias, doctor.
0: Y gracias a ustedes, por favor, no se vayan.
4: Cuidadito, cuidadito, cuidadito.
1: En México, el ejercicio del derecho es una parte esencial del funcionamiento institucional del país. Hoy, 12 de julio, en el Día del Abogado, vamos a reconocer a las personas que contribuyen precisamente a la interpretación y aplicación de las leyes. En el país se calcula que hay alrededor de 250 mil profesionales del derecho, con presencia tanto en ámbitos públicos como en privados y académicos.
0: Y más allá de las cifras, esta profesión tiene un impacto directo en la vida social porque garantiza el acceso a la justicia y el equilibrio entre derechos y obligaciones.
5: Cada 8 de julio, México conmemora el Día de la y el Abogado, una fecha para reconocer a quienes dedican su vida a la defensa de la justicia, los derechos y el cumplimiento de las leyes. Su trabajo está presente en prácticamente todos los ámbitos de la sociedad, desde los tribunales y la defensa de los derechos humanos, hasta la asesoría en empresas, instituciones públicas, comunidades y personas que buscan resolver conflictos. En nuestro país, de acuerdo a las cifras del Instituto Nacional de Estadística y Geografía, existen más de 400 mil personas ocupadas en áreas relacionadas con el derecho, una profesión que abarca distintas ramas, como el derecho penal, civil, familiar, laboral, administrativo, constitucional y la defensa de los derechos humanos. Detrás de cada expediente, de cada juicio y de cada resolución, hay historias de personas que buscan justicia y especialistas que trabajan para garantizar que sus derechos sean respetados. Para la abogada Gladys Pérez Martínez, ejercer esta profesión representa una responsabilidad y una vocación de servicio.
6: Ser abogada para mí significa una entrega total, ayudar a las personas, buscar los principios de igualdad, de justicia, de equidad. Significa proteger a los que menos pueden, a los que requieren de un profesional para hacer valer sus derechos.
5: El camino de las mujeres en la abogacía también ha significado abrir espacios y romper barreras.
6: Más que dividir es combinar. Combinar porque cada una de las, tanto la profesión como la familia, requieren sus propios espacios, sus propios tiempos. Y a veces el ser abogada también requiere de tiempo, de dedicación, de esfuerzos y tiempo prolongado. Pero combinándolas, estas dos profesiones, porque finalmente tener la familia también es una profesión y las dos profesiones se pueden combinar perfectamente.
5: Para Ricardo Peralta, maestro en Derecho Constitucional y Administrativo y profesor de Derecho Penal en la Facultad de Derecho de la UNAM, convertirse en abogado fue una decisión marcada por la vocación.
7: Servir es mi vida. Nunca me voy a limitar para ayudar a los demás. El ejercicio de los derechos, la defensa de los derechos, conocer las distintas realidades de mi país, la oportunidad de conocer prácticamente todo el territorio nacional, de poder cambiar los destinos de personas, es invaluable y tiene una altísima responsabilidad humana. Esa parte es importantísima en la vocación y la profesión que uno elija.
5: Porque la abogacía no solo se trata de leyes, sino de personas, de historias y de la búsqueda permanente de justicia.
7: Para mí, no solamente es una responsabilidad enorme cambiar sus destinos, sino es invaluable y de alta responsabilidad humana. La transparencia, la integridad, la confianza que le transmites a las personas o las empresas que te consultan en un asunto legal, y por supuesto tiene que ver con la construcción de tu persona, del prestigio de la profesión, sobre todo cuando ese trabajo suma al Estado de Derecho.
5: Las y los abogados son un pilar del Estado de Derecho, un compromiso con la justicia y con un México más equitativo.
1: Las consultorías jurídicas gratuitas son un servicio que acerca la orientación legal y notarial a la ciudadanía.
0: En estos espacios se dan asesorías para realizar trámites y ayudan a resolver dudas sobre patrimonio, testamentos, escrituras y otros asuntos legales en jornadas que se hacen en distintas alcaldías. Y seguimos aquí en La Hora Nacional y ahora nos acompaña el notario Alfonso Cermeño Infante. Y justamente el notario Cermeño nos va a hablar cómo podemos hablar con nuestros notarios y qué se puede hacer para que no nos cueste. o no nos cueste tanto.
8: Claro, ¿cómo están? En este gran programa en el que participa el notariado, gracias Cha, gracias Leo, les agradezco mucho la invitación. ¿Cómo participar y cómo acudir a una asesoría jurídica gratuita que es la que hace el notario? El notario participa con asesorías jurídicas en toda la República, dependiendo de cada colegio. El Colegio de Notarios de la Ciudad de México tiene organizadas en la sede del colegio y en todas las alcaldías. Normalmente en el colegio son martes, miércoles y jueves, mediante cita, acuden las personas y pueden presentarse. En las alcaldías estamos llevando a cabo jornadas notariales, por ejemplo, la semana pasada fue la jornada en Tlalpan, hace unos días fue en Azcapotzalco, también ya tuvimos en Iztapalapa. Hemos tenido en diferentes alcaldías la asesoría jurídica gratuita. Ahí lo que es importante es que la ciudadanía se entere de qué día tienen esas asesorías para que se acerquen y se les dará la asesoría jurídica. Nosotros tenemos esta asesoría jurídica con el colegio y para toda la sociedad. Sin embargo, hay asesoría que se hace, como son en las alcaldías, combinadas con el gobierno de la ciudad. Por ejemplo, en el Zócalo atendemos a más de 60 gentes en un solo día. En las alcaldías, más de 100, depende de cuánta gente va. En el Colegio Notarios, alrededor de unas 30, más o menos son la gente, porque es mediante cita y todo. Y en las otras que tenemos en sede permanente, en las alcaldías se atienden hasta 10, más o menos. Esta asesoría no le cuesta nada absolutamente a la ciudadanía. Ellos acuden, nos exponen su problemática y el notario les da una asesoría. No es por cualquier persona. O sea, vamos los notarios a atender a la gente y le damos la información. Nos preguntan muchísimo sobre sus escrituras, sobre todo lo que más tenemos son los problemas sucesorios. En la Ciudad de México tenemos la jornada notarial. La jornada notarial que además ya está en ley y te permite, jornada notarial, poder obtener un subsidio dependiendo del valor catastral de tu inmueble en una venta. Y en el programa sucesorio también te permite el subsidio hasta un 80-90%. Entonces, eso ayuda muchísimo a que la gente que tramita la sucesión pueda después adjudicar los bienes y transmitir a lo mejor por donación. Estas jornadas notariales ya tenemos en esta forma gratuita. 48 años estamos cumpliendo exactamente ahorita de estar dando este servicio en la Ciudad de México. Entonces, estas ayudas que hace el gobierno en compañía del notariado ha podido hacer que podamos ayudar a la gente y que la gente pueda tener regularizada su propiedad.
1: Ahora, ¿cómo podemos, como ciudadanos, tener información, más allá de lo que usted nos está diciendo, de cuándo nos toca nuestra jornada notarial con asesoría gratuita para poder lanzarnos a nuestra alcaldía o, en el caso de estar en otro estado de la República, a la oficina del Colegio de Notarios de nuestra entidad?
8: Exacto. El Colegio de Notarios de la Ciudad de México, pues buscando colegionotarios.org.mx, en Twitter, en Facebook, en todos los se encuentra el nombre de Colegio Notarios, en X, en fin. Ahí se puede obtener inmediatamente la información de dónde exactamente se van a llevar a cabo las alcaldías, en qué alcaldías, qué fechas. Esa información se les da y así ya la gente se puede acercar ese día a su alcaldía. Ahora, a nivel nacional, cada colegio debe tener programado qué fecha o qué lugares. El Estado de México también tiene muy, muy similar, todo igual que nosotros. La asesoría jurídica gratuita, la que pueden acudir al Colegio de Notarios, en fin, todo eso lo hacen muy similar.
1: Entonces, buscar igual en internet Colegio de Notarios y tu entidad.
8: La entidad, exactamente. Buenísimo. Y con eso pueden ver costo de escritura más económica, subsidios en la escrituración, testamento también a bajos costos, y otros subsidios en la escrituración, testamento también a bajos costos.

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2: Esta es Tercera Llamada. Comenzamos.
3: Suficiente es una obra de teatro que plantea un escenario donde las tensiones se llevan al límite por una convivencia forzada entre jóvenes que están siendo evaluados por un sistema que los califica.
4: La obra, escrita y dirigida por Aída del Río, se sitúa en un México de un futuro, pero un futuro cercano, y toca temas como salud mental, presión familiar, expectativas sociales. Y para platicar un poquito más de este proyecto, hoy nos acompaña Mario González Solís. Bienvenido, Mario, a la Hora Nacional.
5: Hola, ¿qué tal? Mucho gusto, muchas gracias.
3: Al contrario, gracias a ti por estar con nosotros. Ya brevemente platicamos de qué va la obra, pero si nos puedes, por favor, ampliar un poquito más la información, porque además es la segunda vez que se presenta, ¿no? Ya hubo... Exacto. Una presentación hace 1 o 2 años y ahora con algunos pequeños cambiecitos. ¿Cómo ves este México del presente y este México del futuro?
5: Ay, pues es muy interesante porque creo que cuando empezamos a crear esta obra la estábamos evaluando y la estábamos visionando desde un futuro probable. O sea, como que teníamos estas dos vertientes, del futuro probable y del futuro posible, ¿no? Entonces estábamos como un poco más jugando con el futuro posible, pero pues ya ha pasado un par de años desde que eso pasó y entonces un montón ha cambiado y de pronto hay una cosa como muy distinta que hace que la obra incluso se sienta como que se tenía que mover, ¿no? Entonces en esta ocasión pues la hemos movido también un poquito.
3: Que es una obra que además escribió Aída del Río, que también es actriz.
5: Sí.
3: Me llama mucho la atención que es una puesta en escena enfocada a los jóvenes, que les va a tocar a ellos este mundo. Digo, uno como sea ya va de salida.
4: Pero las criaturas,
3: oye.
5: Sí, sí, sí. Sí, la obra está situada en el 2038, o sea, digo, ya cada vez más cerca, ¿no?
4: Mañana.
5: Ajá.
4: Pasado mañana. Pero
5: entonces estamos hablando de que estos personajes en teoría nacieron en el 2020, ¿no? O sea, en el año de la pandemia, o sea, como una cosa que pues es muy complicada. Ellos nacieron ya en un universo en el que pues, la cosa es completamente distinta.
3: Sí.
5: Y que va avanzando rapidísimo y que las expectativas están a flor de piel y que la comparativa en redes sociales y que la conversación es completamente diferente. Entonces, pues sí, nos toca ver a este grupo de jóvenes posibles que se están enfrentando a un universo pues donde hasta para entrar a la universidad tienen que hacer un programa en donde a fuerzas tengan que pasar y que el programa les va a decir que tienen que estudiar. Es como una cosa que va limitando, pero que de pronto sí parece un reality show, pero es que de pronto la sociedad y cómo estamos organizándonos en el mundo parece eso, ¿no?
4: ¿Es el público joven el que tiene que ver esa obra o también padres y madres de familia angustiados, adultos como nosotros que, como dices, ya la libramos más o menos? ¿En quién están pensando? O sea, ¿quién tiene que recibir los aprendizajes de esta obra suficiente?
5: La obra nace desde una inquietud de Claudia Chuf. Ella es una terapeuta y además pues como que se dio cuenta de las estadísticas como tan alarmantes que existen sobre el suicidio en adolescentes, ¿no? Y que cada vez van más al alza. Entonces, nace desde esta pues inquietud y esta preocupación y quería hacer una obra que expresara las problemáticas de los adolescentes. Entonces, a partir de ahí, creo que la obra le habla a los adolescentes para que sepan que están acompañados, para entenderse, para saber que hay un espacio en donde, digo, hemos pasado por la adolescencia, todas las personas que estamos aquí,
3: sí.
5: Y pues es una cosa que puede ser muy trágica, pero también muy hermosa. Entonces, como que la obra apuesta por decir, hay un espacio, hay otras personas, no estás sola, no estás solo, estás acompañándote de personas que hemos vivido esto y de personas que lo están viviendo contigo.
3: Y personas reales.
5: Que lo vivirán, claro, y personas reales,
3: sí,
5: o sea, que estamos aquí.
3: Claro.
5: Y creo que también para los jóvenes es eso, pero para los padres es entender que sus hijos van a pasar por un proceso muy delicado y muy complicado como es el de la adolescencia. Y quienes no son padres, quienes somos adultos sin hijos, vamos a poder entender que existe esta población y que nosotros pasamos por ahí. Entonces, como que también hay mucho prejuicio en la adolescencia, hay muchas cosas que nos hacen sentir que los adolescentes solo están como de pronto como para estorbar, ¿no? Como para hacernos caras y para jugar. Y
3: entonces, siendo adolescentes.
5: Que, claro, y no les damos el lugar
3: claro.
5: Que es real, que son personas. Y entonces como personas,

0: Necesitamos vernos como personas. Sí. Entonces es una obra que es apta para todo público y todo el mundo se va a llevar una lección con respecto a vernos.
1: Muy bien. Mario, rapidísimo, porque ya se nos acabó el tiempo. ¿Nos puedes decir en dónde, qué días y a qué hora podemos ver la obra?
0: Estamos del jueves a domingo en el Teatro El Milagro, los jueves y viernes a las 8 de la noche, los sábados a las 7 y los domingos a las 6.
2: ¿Tienes redes sociales la obra?
0: Sí, estamos en redes sociales como @suficienteobra.
1: Muy bien, perfecto. Buenísimo. Mario González Alís, muchas gracias por estar con nosotros aquí en La Hora Nacional.
0: Muchísimas gracias por la invitación.
2: Y gracias a todas las personas que nos acompañan aquí cada domingo. No se vayan. En la evolución del reggae contemporáneo en México han surgido proyectos que recuperan la raíz del género al mismo tiempo que lo reinterpretan con sonidos actuales y producción moderna. Kushmik es parte de una generación que entiende el reggae como un espacio vivo de exploración musical.
3: Yo soy Sonodred y soy tecladista y fundador de la banda.
4: Hola, ¿qué tal? Yo soy Eric de la Rosa, bajista de Kushmik.
5: De este lado, Fedo, baterista.
6: ¿Qué tal? Yo soy Pedro Vázquez y soy el guitarrista de Kushmik.
7: Saludos, mi nombre es Abner Martínez y toco saxofón tenor en Kushmik.
1: Kushmik, bienvenidos a La Hora Nacional, qué gusto tenemos por acá.
8: ¡Yes!
3: Muchas gracias por invitarnos.
1: No, al contrario, qué gusto. Pues cuéntenos de Kushmik, ¿cómo nace la banda? ¿Cómo se sienten? Bueno, ¿cómo nacen? Ahorita vamos a entrar en los sentimientos, que es importantísimo en la creación musical.
3: Claro que sí, muchas gracias. Yo soy Sonodred y pues Kushmik nace de un sueño que tenemos varios compañeros, varios amigos que tenemos de mucho tiempo de conocernos tocando música. Afortunadamente tocamos diversos géneros, nos hemos desenvuelto en varios géneros y gracias a eso es que coincidimos en que el reggae fue nuestra fuente de poder demostrar el talento y nuestro mensaje. Y Kushmik es eso, es un colectivo de hermanos que buscan transmitir el mensaje nuevamente y para que escuche la gente la nueva propuesta del reggae que se está haciendo aquí en México, de que siempre hay más cosas buenas y que se sigue trabajando. Es un género, un gremio que está un poco cerrado, pero eso es Kushmik, precisamente unión y hermandad.
2: Oigan, ¿y cómo sienten que está en este momento la escena del reggae en México? Porque ha tenido altibajos, hay momentos en los que hay un montón de proyectos y después hay temporadas en las que quizá se apaga un poquito la llamita, pero siempre regresa, ¿no? Como que de alguna manera el interés sigue ahí.
3: Es que al final el movimiento siempre está latente. Más bien es la difusión, a veces es entre la misma, los mismos organizadores se encajan, ¿no?, en jalar solamente un proyecto. Digo, con mucho respeto, ¿no? Pero al final somos bastantes músicos los que habemos. Hay diferentes propuestas y creo que esto no se apaga. Más bien es cuestión de seguirle dando la difusión, de que siga habiendo unión, de que no seamos cerrados, que estemos abiertos a escuchar nueva música y nuevas propuestas.
1: No, y además acaba de ser el Día Mundial del Reggae, ¿no?
3: Sí, el 1 de julio fue el Día Internacional del Reggae y pues también por eso agradecemos la invitación que nos están haciendo con referencia a esto y pues también queremos precisamente demostrar que en México se hace buen reggae y se transmite un mensaje igual de paz, de hacer buenas cosas.
1: Claro.
2: Oigan, ¿y de repente sienten que se les cuela la influencia de los géneros que habían explorado antes en el resultado final del reggae de Kushmik?
4: De hecho, creo que ese es el sello de Kushmik, ¿no? Que de pronto estamos haciendo como algún tema y es una base muy reggae, muy roots, pero de pronto los metales, que cabe mencionar que dos de nuestros integrantes son uno colombiano y otro de Venezuela, que es nuestro director musical. Y la verdad ellos han influenciado también el sonido mucho de Kushmik, ¿no? Porque se vuelve algo como de raíz mexicana, jamaiquina, pero con estos tintes muy tropicales, ¿no? Muy caribeños que enriquecen al proyecto, ¿no?
2: Oigan, ¿cuáles son las redes sociales de Kushmik para estar pendientes de sus proyectos, de sus shows, de todo lo que viene?
5: Es Kushmik, así como tal, _ oficial, en todas las plataformas nos encuentran, ahí estamos disponibles, se vienen eventos donde próximamente vamos a estar tocando en vivo, así que
1: ahí pendientes. Va a estar todo, es Kushmik con K, ¿verdad?
2: Con K.
1: Kushmik, _ oficial. Perfecto. Muy bien, pues ahí está, pues a seguirlos, ¿no? Para enterarnos de por dónde va a andar en este viaje Kushmik.
2: ¿Cómo no? Muchísimas gracias por habernos acompañado, muchachos.
3: Gracias a ustedes por la invitación y los invitamos a que nos sigan y escuchen lo que vamos a andar preparando. próximamente.
1: Se seguro vi- que sí.
5: Se viene nuevo disco, se vienen muchas sorpresas, así que no se los pierda.
2: El clásico, se vienen cositas.
3: Se vienen cositas.
5: No, son...
2: Pero no, sí.
3: Estas sí son en serio.
2: Perfecto. Oigan, pues una vez más, gracias. Y gracias a todos ustedes que nos acompañan aquí todos los domingos en la Hora Nacional.

0: Y justo para cerrar esta hora nacional, hoy en el Día del Abogado recordamos a Jesús Reyes Heroles, que decía que sin legalidad no hay libertad posible.
1: Esta idea sigue siendo vigente porque el derecho no es solamente un conjunto de normas, sino que es una herramienta para equilibrar la vida pública y también para proteger la dignidad de las personas. Con esta idea nos vamos. Que tengan una excelente semana.
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0: bastante grande para estos muchachos, los Chicharrines.
1: ¡Fuerte el aplauso a los Chicharrines!
2: ¡Y bien, Machín!
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2: 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La alimentación de nuestras mascotas es fundamental. Y no cualquier sobre les puede proporcionar los nutrientes que necesitan. Frente a tantas opciones en el anaquel, ¿estás tomando la mejor decisión para tu Michi? ¿O solo te dejas llevar por el empaque? Quédate para conocer el estudio de calidad de alimento húmedo para gato.
3: Y para este ciclo escolar, en nuestra sección Brújula de Compra, hablaremos sobre las clases de regularización. Descubre cómo elegir la mejor opción, comparar precios y cuidar tu economía.
2: Quédate en la Revista del Consumidor Radio.
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3: Cuando abres esa lata o sobre que tanto le gusta a tu gato, ¿tienes claro qué le está sirviendo exactamente en su plato? Aunque lo veas durmiendo en el sofá, tu gato es un cazador innato. Su cuerpo ágil y flexible, sus garras retráctiles y sus sentidos tan desarrollados lo convierten en un depredador por naturaleza.
2: Para mantenerse sano requiere una dieta equilibrada que le aporte elementos esenciales como agua, proteínas, grasas, carbohidratos, vitaminas y minerales.
3: En el mercado podemos encontrar dos clasificaciones de alimento húmedo para gato: los que proporcionan una nutrición completa y balanceada y los que funcionan como complemento. Los alimentos balanceados y completos están formulados con proteína animal, granos de cereales, proteína vegetal texturizada, vitaminas y minerales.
2: En cambio, los complementos se elaboran principalmente con productos cárnicos, añadiendo un alto contenido de grasa para mejorar su textura y su sabor. Y para que sepas exactamente qué le está sirviendo a tu Michi, el Laboratorio Nacional de Protección al Consumidor analizó distintas presentaciones de alimento húmedo.
5: Analizamos 54 muestras de alimento húmedo para gato. Entre ellas se incluyeron opciones para gatos, gatitos, gatos mayores de 7 años y gatos con necesidades especiales.
3: Para saber qué contiene cada producto, se verificó que todas las muestras presentaran su información comercial y cumplieran con la cantidad de contenido neto declarada en su empaque.
2: En la parte nutricional, se determinó el nivel de grasa, proteína y carbohidratos. Además, se midió cuánta agua hay en los productos.
3: También se analizó el aporte de fibra y se calculó el aporte calórico por cada 100 gramos de producto.
2: ¿Cómo le fue a las marcas analizadas?
5: Entre los resultados más interesantes encontramos que todos los productos cumplían con el contenido neto y que además contaban con el registro de Senasica. El alimento para gato, además de contener las grasas, proteínas y carbohidratos, incluyen aminoácidos como la taurina y la arginina, que son necesarios para los gatos ya que ellos no producen las cantidades suficientes.
3: Recuerda que si un producto promete algo en su etiqueta, debe comprobarlo. Por ejemplo, Purina One Visible Nutrition con carne usa la leyenda supernutrientes, pero no pudo demostrar que realmente los contenga.
2: Y cuidado con las imágenes engañosas. El producto Grand Pet Carne Fresca muestra la foto de un filete de salmón en su empaque, pero al revisar sus ingredientes, el salmón no está presente. Este tipo de gráficos puede confundir fácilmente.
3: Además, detectamos que tres productos de la marca Grand Pet declaran tener más proteína de la que realmente te están vendiendo.
2: Y en cuanto a la humedad, Ghost Beef Fresco, Adult Tuna with Salmon y Grand Pet Natural Gourmet, receta de pescado a las finas hierbas, contienen más de la que reportan en sus empaques.
3: Finalmente encontramos dos productos de la marca Grand Pet Quisha, que incumplen la norma oficial mexicana, ya que no presentan el símbolo de la unidad de medida para indicar su contenido neto.
2: No olvides que cada Michi es único.
5: Existen productos que están diseñados para cubrir las necesidades nutrimentales de todos los gatos, pero siempre es recomendable asistir al veterinario y que él determine si necesita una alimentación especial. En el Laboratorio Nacional de Protección al Consumidor trabajamos todos los días para orientar y brindar información a las y los consumidores para que tomen mejores decisiones de compra.
3: Una vez que hiciste la mejor compra y que ya estás en casa, el manejo del alimento es clave para aprovechar todos sus nutrientes. Para empezar, recuerda seguir las porciones sugeridas en la etiqueta. No olvides que una vez abierto el empaque, debes sellar la lata con una tapa de plástico o transferir el contenido a un recipiente hermético antes de refrigerarlo.
2: Si decides cambiar de marca, hazlo de forma gradual. Ve mezclando el producto nuevo poco a poco para evitarle cualquier problema digestivo.
3: Al final del día, leer las etiquetas, comparar opciones y conservar bien su alimento es la mejor forma de demostrarle amor a tu Michi.
2: Si quieres tener más información sobre el estudio de calidad de alimento húmedo para gato, consulta la revista del consumidor de agosto en su versión impresa o digital.
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3: El camino del aprendizaje tiene distintas etapas y a veces los estudiantes se enfrentan a retos en la escuela que requieren un apoyo extra. Para esos momentos, las clases de regularización son la mejor estrategia de acompañamiento.
2: Su objetivo principal es reforzar, complementar y mejorar lo que aprenden en las aulas a través de una atención completamente personalizada. Con este método, se garantiza un entorno óptimo para la concentración, donde el aprendizaje va al ritmo de cada estudiante.
3: Esto no solo se nota en mejores calificaciones y en la prevención del rezago, también ayuda a desarrollar hábitos de estudio, organización y técnicas de aprendizaje clave para el futuro. Pero sobre todo, le devuelve a los estudiantes la confianza en sus propias capacidades. La regularización es el impulso ideal para consolidar su camino al éxito escolar.
2: Antes de inscribir a tu hija o hijo a clases de regularización, considera lo siguiente para tomar la mejor decisión.
3: Primero, identifica sus necesidades de aprendizaje, ya que cada estudiante tiene dificultades distintas. A partir de ahí, busca un lugar con una metodología de enseñanza que se adapte a su estilo.
2: Al momento de elegir, compara distintas opciones. Verifica el perfil de los docentes y dale preferencia a los lugares que ofrezcan grupos reducidos.
3: Para ir a la segura, consulta referencias de otras madres, padres o tutores. Y un paso indispensable. Antes de firmar cualquier documento o hacer un pago, revisa el Buró Comercial de la Profeco en burocomercial.profeco.gob.mx. Así sabrás si el lugar tiene quejas.
2: Una vez que decidas inscribirlos, organiza bien tus horarios y escucha cómo se van adaptando. No olvides solicitar y conservar tus comprobantes de pago.
3: Y si lo que buscas son clases de regularización en matemáticas para primaria o secundaria, en la Revista del Consumidor te facilitamos la tarea.
2: Recopilamos precios, horarios, formas de pago, ubicaciones y datos de contacto de diversos centros de aprendizaje para que elijas la opción que mejor se ajuste a tu presupuesto.
3: Puedes encontrar toda esta información a detalle en nuestra brújula de compra del mes de agosto. Recuerda que la educación es una de las inversiones más importantes. Infórmate, compara y elige la opción que mejor impulse el desarrollo de tus hijas e hijos.
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0: Buenos días, alegría. 6:06 a.m. Aquí te saluda tu amiga la Barbie Salazar. ¿Qué tal? ¿Cómo están? ¿Cómo amanecieron el día de hoy? Lunesito con toda la actitud. Ya es 31 de agosto, quincenita, mañanita fresquecita. Nombre, qué sabroso. ¿Tú cómo estás? ¿Qué rollo? Cuéntamelo todo aquí a través del mero, mero WhatsApp. Pero ya te sabes cómo está la dinámica aquí con nosotros a través de la mejor 92.1. Yo estoy encantada de estar con ustedes otra vez el día de hoy, este lunes tan sabroso y delicioso que tenemos. Espero que se la pasen muy a gusto, muy feliz como yo. Y por supuesto, ya sabes que yo aquí te pongo tus canciones, ¿cómo no? Espero que tengan un excelente día. Recuerda que no necesitas un año nuevo para hacer un cambio, para comenzar de nuevo, para hacer algo que te gusta. Hoy es el día que tú puedes agarrar para hacer eso realidad, eso que tú quieres. Te deseo que tengas un excelente lunes. Que te vaya muy bien, que brilles mucho, que tengan mucho trabajo mis amigos taxistas que ya andan por ahí recorriendo las calles de la ciudad, las personas que tienen sus negocios, que venden algo, que tienen, alguna venta de algún producto. Espero que el día de hoy vendan mucho. Las personas que nos alimentan aquí en la radio en la mañana, espero que también tengan mucho trabajo, que tengan mucha energía, buena actitud, nuevas metas, salud, que estén muy a gusto el día de hoy. Yo les mando un besito, espero que estén muy bien y que se reporten conmigo, por supuesto, al 271-316-1249. Ahí te puedo reportar, ahí me puedes pedir tu rolita, por supuesto. Ya sabes que yo te la pongo por acá y amenizamos esta mañana sabrosa. Recuerda también que al ratito a las 7 de la mañana empezamos con las noticias en AM Noticias de las Altas Montañas. Así que no te vayas, tú quédate aquí en el 92.1 que yo te voy a consentir, vas a ver. Y ya por aquí se me hacen presentes los primeros madrugadores de esta mañana. A ver qué nos dicen. Dice: buenos días, Barbie. Saludos para el Taxi 89, Miguel. Saludos para todos tus radioescuchas de la mejor. Buen lunes, Miguel. ¿Cómo andamos? ¡Qué rollo! ¡Qué gusto me da a mí estar aquí con ustedes, la mera verdad, eh! ¿Qué les puedo decir? A ver, aquí mi amigo Juventino también me dice: Barbie, desde muy tempranito estamos sintonizando la mejor 92.1. ¿Me puedes poner la canción de Juan Gabriel, Buenos días, señor Sol? Ay, pero por supuesto que sí, ahorita te la pongo, ¿cómo no, mi amigo Juventino? Y por ahí me manda también una fotito de que pasó, mira, aquí afuerita de la chamba, afuerita de la cabina pasó, me hubiera saludado, no te vi, Juve, no te vi, pero ahorita te pongo tu rola, ¿cómo no? Así que si tú, como mi amigo Juve, quieres pedir una rolita, ya te la sabes, que es al 271-316-1249. Vamos a ver que tenemos otro mensaje por aquí de mi amigo Joaquín, que nos manda un audio. Me gusta, me gusta. Manden sus audios, ¿eh? Así como mi amigo Joaquín. Aquí si quieren desearle a alguien un buen día, si quieren pedir una rolita y van manejando, aquí yo te acepto tu audio y mira, sirve de que por ahí le dices a la persona que te escuche que vas a salir en la radio. A ver qué nos dicen aquí.
1: Hola, buenos días, Ingrid Salazar.
0: Buenos días.
1: Aquí estamos en Frecuencia, esperando que tengas un excelente inicio de semana.
0: Gracias.
1: Un excelente turno. Que este día esté lleno de bendiciones para ti y tus caminos estén llenos de éxito, amiga.
0: Muchas gracias.
1: Aquí estaremos en Frecuencia y hasta la vista, baby.
0: Hasta la vista, baby. Mi amigo Joaquín Domínguez con toda la actitud de este lunesito. Qué rico, me llenan de energía ustedes, la mera verdad, ¿eh? La verdad, muchas gracias por estar aquí sintonizando la mejor 92.1. Pues vámonos con buena música, por supuesto, a disfrutar en este lunes inicio de semana, 31 de agosto. Ya son las 6:10 a.m. Vámonos con esto de Juan Gabriel, ¿qué te parece? Buenos días, señor Sol, es lo que vas a escuchar aquí nomás.

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0: ¡21 grados centígrados!
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0: Buenos días, Barbie, buenos días.
1: Buenos días.
0: Negras, ¿me puedes poner la canción de Jenny Rivera, Basta Ya? Porque basta ya de un ciclo escolar malo, ahora que venga el bueno. Saludos.
1: Basta ya, dice. Claro que sí, hermoso. ¿Qué tal? Saludos hasta Piedras Negras. ¿Cómo no? Buenos días, alegría. A mi amigo Ramón. ¿Qué tal? ¿Cómo estás? Ahorita te pongo tu rolita, ¿cómo no? De Jenny Rivera. Por acá mis amigos de Álvaro Obregón me dicen. Hola, buenos días. Buenos días. La melodía de cafetero de los guachacore... A ver. De los guacharacos. El cafetero de los guacharacos de Colombia o la del héroe de Superlamas. Y escuchamos... En Álvaro Obregón, Libres Puebla, diario y todo el día, dicen mis amigos allá de Puebla. ¿Qué tal? Buenos días. Guapetones, ¿cómo están? ¿Qué rollo? ¿Qué show? Oigan, pues sí. Así es la cosa, así está la cosa. Ahorita te pongo tu rola. A mis amigos de Álvaro Obregón, ¿cómo no? A ver, vámonos con esto de Jenny Rivera, porque mi amigo dice que basta ya. Mi amigo Ramón dice que ya basta. Vámonos, pues, con este tema... De mi amiga, mi patrona, Jenny Rivera. Claro que sí. Vámonos, basta ya, es lo que vas a escuchar aquí nomás.

0: Ya son las 6:33 a.m. Que no se te haga tarde, porque ya esta semana entran los niños a la escuela también. Las primarias y las primarias, el kinder también me parece, que ya entran ahorita esta semana. Así que, ¿cómo andan? Cuéntenmelo todo. Aquí a través del 271-316-1249, el mero mero whatsappero. Aquí yo te voy a atender hasta las 12 del mediodía, ya te la sabes. Vámonos al corte, pero antes quiero darte una recomendación. 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
2: Son las 6:34 a.m. 19 grados centígrados.

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2: 6 de la mañana con 42 minutos. Por aquí la raza se reporta en el WhatsAppero. ¿Qué nos dicen?
3: Hola, buenos días, aquí saludando desde Valladolid, Yucatán, México.
2: ¿Qué tal hasta Valladolid?
3: Me llamo Israel. Una canción, no tienes una de la cumbia del mar de Hugo Ruiz, desde aquí, desde Valladolid, Yucatán, pero originario de las Chuapas, Veracruz, hoy.
2: ¡Eso! Claro que sí, ahorita te pongo tu rolilla de cumbia del mar, pero ¿cómo que no, precioso? Un saludazo hasta Valladolid, por supuesto, para ti, mi amigo, que te reportas aquí a través del mero WhatsAppero. Vámonos con cumbia morena de los Yaguarú, aquí nomás.

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0: Son las 6:48. 19 grados centígrados.
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0: Buen día, mi hermosa Barbie Salazar. Aquí
1: buenos
0: te ando escuchando.
1: Días.
0: Ya aquí te ando escuchando, a ver qué me vas a poner por ahí.
1: Hola, Tochecito, ¿cómo estás?
0: Pómela, Doña Mondongo, Dioguito Ruiz, porfa, Doña Mondongo, Dioguito Ruiz, aquí te voy a escuchar. Y ahí saludos para toda la bandera radio oyente del 92.1. Aquí te voy a acompañar.
1: Órale, pues, Tochecito, buen día para ti, que tengas muy bonito lunes, excelente inicio de semana. Y por supuesto para todos también los que nos acompañan en esta mañana fresca y sabrosa de lunes. Con toda la actitud preciosa, repórtense con nosotros y recuerden que en unos minutos más nos vamos a las noticias en AM Noticias de las Altas Montañas. Así que no te vayas, te dejo con esta rola de Hugo Ruiz. ¿Qué te parece, Doña Mondongo? Es lo que vas a escuchar aquí nomás.

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3: Son las 6:58. 20 grados centígrados. 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
2: Excelente mañana, muy buenos días. Gracias a quienes ya sintonizan AM Noticias de las Altas Montañas. Este lunes, arrancando la semana y concluyendo el mes de agosto. 31 de agosto del 2026. Sea usted bienvenido a este espacio de noticias. Lo saluda su amiga y conductora Daniela García Guerrero. Muy buenos días a quienes nos siguen a través de EXA en el 91.3 de FM. A quienes ya sintonizan esta mañana de lunes la frecuencia de la mejor en el 92.1 de su radio. Y también un saludo muy especial esta mañana de lunes a la audiencia de Globo en el 102.1 de FM. Muchísimas gracias por acompañarnos. Quédese con nosotros porque durante las próximas dos horas le estaremos presentando la información más relevante acontecida durante el fin de semana. Las noticias nacionales, noticias estatales, deportes, espectáculos, sin faltar la información local, regional, las noticias de carácter policiaco y mucho más con todo el equipo de profesionales de AM Noticias de las Altas Montañas. Esta mañana de lunes 31 de agosto está arrancando de manera oficial el ciclo escolar 2026-2027. La Secretaría de Educación Pública anunció que serán 183 días de clases y de esta manera hoy regresan a las aulas miles de alumnos, no solo en la zona centro del estado, sino también en todo el país, reanudan las actividades correspondientes. Le decía al ciclo escolar 2026-2027. Los alumnos de preescolar, de primaria, de secundaria estarán ingresando hoy a las aulas para cumplir con los retos, los programas y demás proyectos establecidos a nivel nacional por parte de la Secretaría de Educación Pública y en este caso en Veracruz, la Secretaría de Educación en la entidad. Enviamos un saludo a los padres de familia, quienes ya están a las carreras, a las prisas esta mañana, por supuesto a los maestros que son sin duda una parte fundamental en el sistema educativo, al personal administrativo y sobre todo a los estudiantes, a los alumnos. Un saludo muy especial y de esta manera comenzamos AM Noticias de las Altas Montañas. Un saludo también a quienes nos siguen a través de Facebook en AM Noticias Digital de las Altas Montañas. Estamos en vivo y en directo, transmitiendo completamente en vivo desde nuestras instalaciones ubicadas en la Avenida 3, entre calles 8 y 10 de la ciudad de los 30 Caballeros. A todos un saludo muy especial y más adelante la denuncia ciudadana en este espacio de noticias en el 271-259-0091. Nos vamos directamente con la información más importante que circula hoy lunes en nuestro país, lo que publican los principales diarios de circulación nacional, porque tenemos en la sección las ocho columnas. El periódico Reforma destaca esta mañana: van por empresarios del caso Segalmex. Le informo que el periódico de la Vida Nacional, es decir, Excelsior, habla sobre la Marina, Defensa y también la Secretaría de Protección Ciudadana, las cuales van a palomear inversión foránea. El Financiero: Estados Unidos no ha condicionado negociaciones, señala Marcelo Ebrard. El Economista, otro de los principales diarios que circulan en nuestro país, destaca que cae la captación de impuestos sobre la renta y mejoran las de IVA y petróleo entre enero y julio. El Gran Diario de México, El Universal: Andy y Gonzalo realizan cónclave en la Condesa. Milenio, este lunes 31 de agosto. Reformas vía mayoría calificada con la oposición, planea Morena. La Razón: casos Andy, Rocha y Huachicol sin peso en negociación del T-MEC, afirma Marcelo Ebrard. La Jornada: dan giro al caso Ayotzinapa. 20 bolsas con restos y un crematorio clandestino. El Heraldo de México: llega a Senado iniciativa para doble nacionalidad. El Diario Sin Límites, 24 horas, exigen atender crisis por desapariciones. El Sol de México. Este periódico hoy lunes destaca que el secretario de Economía habla de lo que se viene. Ebrard pide a Walmart comprar robots mexicanos. Crónica. Nadie puede usar a Morena para intereses personales. Rosa Isela. Y reporte Índigo. Del Mazo. Legado bajo investigación. Son las 7 de la mañana con 5 minutos. 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Comenzamos esta mañana de lunes con la información, no sin antes recordarle el 271-259-0091, que es nuestro número directo, ya más que listo esta mañana, para recibir todas y cada una de las denuncias ciudadanas. Agradeciendo a quienes nos escuchan en Córdoba, en Fortín, en Amatlán, nos están saludando de Huatusco, de Cosco, Matepec, nos llegan saludos de Cuitláhuac y de muchos otros lugares, municipios, pero sobre todo de comunidades y regiones como Songolica, en donde están muy atentos a la información esta mañana, y más adelante tendremos el espacio y las noticias, las quejas y las denuncias ciudadanas que estaremos recibiendo hoy iniciando la semana. Mientras tanto, nos vamos directamente con el avance de la información, lo que le estaré presentando durante las próximas 2 horas en AM Noticias de las Altas Montañas. Lunes 31 de agosto. Grupo multisectorial en VIH-SIDA piden intervención del gobierno federal ante deterioro de capacitis. Animalistas. Animalistas promueven ley milagro para evitar casos de crueldad animal. Le tendré los detalles. Por el regreso a clases, las autoridades locales montan operativo. Más adelante, en varias parroquias de Orizaba, sacerdotes realizan bendición de mochilas. También le estaré presentando la información completa porque el Consejo Nacional de Pueblos Indígenas llama a poblaciones afro a participar en actividades para beneficio de este sector. El Mercado Zapata, este mercado importante en la región de Orizaba, celebra 50 años de historia. Delegación Regional de los Derechos Humanos atiende 3 intervenciones por condicionamiento de cuotas escolares. En la región montañosa central se alista el simulacro nacional. Le daré a conocer los pormenores respecto a Cruz Roja Córdoba porque esta delegación opera con números negros. Y en Orizaba, pueblos indígenas realizan asamblea para ajustarse a nueva ley. Esto y más durante las próximas 2 horas en AM Noticias de las Altas Montañas. Ahora es momento de conocer lo más destacado del ámbito mundial. Tenemos las breves internacionales.

0: Esto es lo más relevante ocurrido durante el fin de semana alrededor del mundo. Anuncia la Casa Blanca acuerdo por el control del petróleo venezolano. La Casa Blanca finalizó un histórico acuerdo energético con el gobierno interino de Venezuela, garantizándose el control mayoritario sobre la gestión e inversión de más de 65 mil millones de barriles en reservas de crudo. El pacto prevé inversiones superiores a los 100 mil millones de dólares para la reactivación industrial. Escala tensión diplomática entre Estados Unidos y Canadá. La tensión bilateral entre Estados Unidos y Canadá escaló tras la instalación por parte de autoridades canadienses de un emblemático letrero gigante sobre la cuenca del lago Ontario. El gesto responde a recientes disputas y declaraciones de Washington sobre soberanía y denominación de fronteras compartidas. Fallece Rey Harald V en Noruega y asume el trono Håkon VII. Tras el fallecimiento del rey Harald V, a los 89 años, asumió el trono su hijo como rey, Håkon VII. En su primer discurso a la nación, el nuevo monarca adoptó el lema histórico Todo por Noruega e hizo un llamado a defender las libertades democráticas continentales. Al menos 8 muertos tras naufragio de ferry en Chipre. Al menos 8 personas han perdido la vida y una veintena siguen desaparecidas tras el naufragio de un ferry con 267 personas a bordo, frente a la costa norte de Chipre, indicaron las autoridades locales a medios turcos. Hasta el momento, no se han determinado las causas del accidente. Suspenden mesas de la paz en Colombia. El gobierno de Colombia anunció la suspensión definitiva de las mesas de diálogo con varias facciones armadas ilegales ante el incumplimiento del cese al fuego. En paralelo, fuerzas internacionales y regionales realizaron capturas clave contra redes transnacionales del narcotráfico como el Tren de Aragua.
1: Y de esta manera vamos a la pausa comercial en AM Noticias de las Altas Montañas. Quédese con nosotros porque al volver le estaremos presentando la información más importante que se ha generado en el estado de Veracruz. Haremos un recorrido por la información nacional y también las noticias locales y regionales. Comuníquese con nosotros, 271-259-0091.
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3: Son las 7 con 13 minutos. 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

0: en AM Noticias, 7:15. Nos vamos directamente con lo más destacado del país. Nuestra compañera Liz Gómez nos presenta las breves nacionales.
1: Esta es la información más relevante acontecida en territorio nacional durante el fin de semana. A puertas cerradas, senadores de Morena se reúnen con gabinete presidencial en su plenaria. Previo al inicio del periodo ordinario de sesiones y con la intención de definir la agenda legislativa de aquí a diciembre, el grupo parlamentario de Morena en el Senado inició su reunión plenaria, en la que contempla reunirse con integrantes del gabinete presidencial. México registra en 2025 el menor número de defunciones fetales en 41 años. En 2025 se registró en México el menor número de defunciones fetales de toda la serie histórica del Instituto Nacional de Estadística y Geografía, que abarca de 1985 a 2025, con 20.741 casos. Asesinan al subdirector de tránsito de Escuinapa, Sinaloa, en su domicilio. El subdirector de tránsito municipal de Escuinapa, Miguel Antonio Zazueta Páez, fue encontrado asesinado este domingo en su domicilio, ubicado en el Infonavit Las Fuentes, en este municipio del sur de Sinaloa. Rechaza Ebrard que escándalos afecten negociaciones con Estados Unidos. El secretario de Economía, Marcelo Ebrard, rechazó que los escándalos por huachicol fiscal, los presuntos narconexos del gobernador con licencia de Sinaloa, Rubén Rocha Moya, y el retiro de la visa Andrés Manuel López Beltrán, afecten las negociaciones comerciales con Estados Unidos. Paga 3.5 veces más por helicóptero gobierno de Quintana Roo. El gobierno de Quintana Roo, que encabeza la morenista Mara Lezama, compró en 440 millones de pesos, unos 25 millones de dólares, el helicóptero Bell 429 Global Ranger a la empresa Pavetax, asociada a la firma Seguritech, que provee a la mandataria los aviones para vuelos privados de ella y su familia a Vail, Colorado en Orlando, Florida, y otros destinos nacionales e internacionales. Para M Noticias, Liz Gómez.

0: Y el presidente de la Comisión Nacional de Convenciones y Procesos Internos de Movimiento Ciudadano, Dante Delgado, estuvo de gira por la entidad veracruzana y lanzó un duro mensaje contra la gobernadora de Veracruz, Rocío Nale. Acusó el uso de las instituciones de Procuración de Justicia como instrumentos personales y políticos para perseguir, en este caso, a adversarios e intimidar las voces críticas que surgen y que existen en el estado de Veracruz. Durante su discurso, el político enfatizó que la persecución política ha sido una práctica recurrente en la entidad, señalando que primero se acusa públicamente y luego se inventan los expedientes sin respetar el debido proceso.
1: Instituciones de Procuración de Justicia como instrumentos personales y políticos para perseguir adversarios, intimidar voces críticas y proteger a quienes forman y para proteger a quienes forman parte de su grupo. Han cambiado los nombres y los partidos, pero esa práctica se ha mantenido. Con el paso de los años, la persecución se ha vuelto más abierta y desvergonzada. Primero se acusa desde el micrófono, se condena ante los medios y después se inventa el expediente. El discurso desplazó la investigación y en un proceder así, nunca habrá justicia. Cuando tuve la oportunidad, la gran oportunidad y responsabilidad de gobernar Veracruz, jamás utilicé la justicia para fines personales o políticos. Jamás di instrucciones a un fiscal para perseguir a nadie y mucho menos presioné a un juez. Quien gobierna no recibe las instituciones como patrimonio propio, las recibe para proteger a todas y todos, incluidos quienes piensan distinto. En diciembre de 2021, durante el gobierno anterior de Morena, José Manuel del Río Virgen fue detenido y encarcelado sin pruebas. José Manuel es un veracruzano de bien, fundador de este movimiento, fue un preso político, salió de prisión como entró, siendo inocente. Aquel atropello debió marcar el final de una época, no convertirse en el antecedente de nuevos abusos. Les comparto que acudí a la toma de protesta de la gobernadora el 1 de diciembre de 2024 porque decidí confiar en su buena fe y en la posibilidad de una relación institucional respetuosa.
0: Al participar, le quiero mencionar, en el Consejo Político de Movimiento Ciudadano, el exgobernador de Veracruz, Dante Delgado, también denunció persecuciones y encarcelamientos de integrantes de este partido, DMC, en los estados de Veracruz, Puebla, Nayarit, Tabasco y Campeche. Subrayó que la presunción de inocencia y el Estado de Derecho solo se aplican para ellos, es decir, para los integrantes de Morena o para los actuales funcionarios estatales, y también señaló que este partido, Movimiento Ciudadano, se está reestructurando y trabajando con miras a los siguientes procesos en el estado de Veracruz. Siguiendo con más temas nacionales, el secretario de Economía, Marcelo Ebrard, aseguró ante diputados de Morena que ninguno de los dos temas, en este caso, el de huachicol fiscal y el del exgobernador con licencia de Sinaloa, Rubén Rocha Moya, tiene impacto en las negociaciones comerciales entre México y los Estados Unidos. Esto en relación, obviamente, al T-MEC.
2: Mira, no tiene ningún peso en las negociaciones comerciales, no son parte de la conversación, ni veo que hayan tenido un peso decisivo, porque nosotros ya estamos preparando la cuarta ronda y somos los más avanzados en las conversaciones. A nosotros nos gustaría que Canadá también estuviera participando, pero ya es como está la situación. Entonces, digamos que México se tuviera más avanzado sus conversaciones con Estados Unidos.
0: En AM Noticias son las 7:21. Tenemos información que se ha generado en la entidad veracruzana y se la presento a continuación. Y es que el grupo multisectorial en VIH-SIDA, escuche usted, porque pide la intervención de las autoridades, en este caso federales, para que se atiendan los problemas que enfrentan los capacits en Veracruz.
3: Integrantes del grupo multisectorial en VIH-SIDA demandaron la intervención del gobierno. Esto ante el grave deterioro que registran los centros ambulatorios para la prevención y atención en SIDA e infecciones de transmisión sexual. A decir de la coordinadora de la organización, Patricia Ponce, existe otro grave problema: el virus que está fuera de control en el estado. Lamentaron que la Secretaría de Salud emitiera un boletín en el cual asegura que no hay carencias. Sin embargo, este dato contrasta con la realidad que están atravesando.
4: El grupo multisectorial en VIH y SIDA del estado de Veracruz, esta conferencia de prensa, que consideramos que es muy importante, no solamente porque la situación del VIH en el estado de Veracruz sigue representando un problema de salud pública que desde nuestra perspectiva está fuera de control, sino que además también queremos aquí denunciar que la situación de los capacís del estado de Veracruz, los 5 capacís donde se atienden las personas viviendo con VIH, cada vez está más deteriorada. Tenemos el segundo lugar a nivel nacional en casos de SIDA, tenemos el segundo lugar a nivel nacional por el número de nuevos casos de personas que adquieren el virus, y esto se ve representado en 1.800 o 2.000 personas anualmente. Tenemos el primer lugar en el número de nacimientos con niños y niñas con VIH.
3: Subrayó incluso que hoy día Veracruz ocupa el primer lugar a nivel nacional en nacimientos de menores con VIH y mujeres con este virus. Es decir, se tiene un registro de alrededor de 2.000 personas al año, quienes deben hacer frente a la falta de médicos, especialistas, incluso personal administrativo, por lo que no se dan abasto para ofrecer atención.
4: Mujeres aporta, perdón, al contexto nacional, mujeres con VIH, y por si fuera poco tenemos primer lugar en mortalidad a consecuencia del SIDA en mujeres, pero también primer lugar en mujeres embarazadas viviendo con el virus. Entonces tenemos una serie de focos rojos que venimos arrasando desde hace muchos años y que cada día aumentan. Y bueno, sobre la situación de los capacits, mis compañeros que vienen de todas las regiones, está Coatzacoalcos, Córdoba, Orizaba, Río Blanco, Los Altos, Xongolica y Poza Rica les pueden decir que está.
3: Las activistas reconocieron que en los 5 capacits de Veracruz se carecen de los insumos básicos. En conclusión, reconocieron que están siendo rebasados por el VIH.
0: Y animalistas promueven ley milagro para evitar actos de crueldad animal en el estado.
3: Ante el aumento de casos de crueldad animal en Veracruz, protectores y organizaciones animalistas pidieron crear el protocolo milagro, una estrategia que permita coordinar a las autoridades durante los rescates. La propuesta surgió tras el caso de 43 perros encontrados en condiciones extremas en la colonia Modelo de Jalapa.
5: Nosotros, por ello, por toda esta situación tan de barbarie prácticamente que se ha dado, por el llamado por las redes sociales monstruo de los animales, es que solicitamos y hacemos un llamado a nuestra gobernadora, que sabemos que tan entregada está, que a Veracruz le vaya mejor. Le solicitamos por favor a la gobernadora Rocío Nale, por el bienestar animal y reconociendo los esfuerzos de nuestro fiscal general, de nuestra fiscal general Lisbeth Jiménez, quien desde que presidió el Poder Judicial, ustedes lo saben, ella creó la figura de los animales institucionales, incluso se les dio un espacio allá en el tribunal para que estuviera. Lo mismo lo replicó ahora que asumió la titularidad de Fiscalía General. Le pedimos que voltee a ver esta causa. Le pedimos, por favor, también a nuestra presidenta municipal, que también está trabajando por los jalapeños, Daniela Griego. Sabedores que es tiempo de mujeres y por amor a Veracruz, que se colabore entre dichos actores políticos para que se implemente un protocolo que lo queremos denominar Protocolo Milagro, porque fue un milagro lo que pasó, y así se le nombró a Perrito Milagro, para que actúen las autoridades, porque pues, lo que vemos es que no hay coordinación, nadie sabía qué hacer, desde hace un año no sabían ni cómo entregarnos al perrito.
3: El abogado Jorge Ángel Morales Ledo señaló que el caso inició en 2025, tras el presunto lanzamiento de 3 perros desde una azotea. Aunque hubo una denuncia, no fue judicializada por falta de elementos. El pasado 24 de agosto fueron localizados nuevamente numerosos animales en condiciones de crueldad y finalmente rescatados por protectores y la brigada animal.
5: Sí se puede, por eso también queremos hacer un llamado a la sociedad que se atrevan a darle una oportunidad a estos pequeños para que formen parte de su familia, para que les recuperen la confianza en la humanidad y los hagan parte de su familia. Por eso es que estamos acudiendo con ustedes para hacer público esto, para pedirle a nuestra gobernadora, que sabemos que tan entregada está por el bien de Veracruz, a nuestra fiscal general, que está demostrando una verdadera preocupación por la Procuración de Justicia, que se diseñe y el apoyo de nuestra presidenta municipal para que se diseñe ese protocolo. ¿Para qué? Para que las autoridades competentes que tienen que ver con esta situación sepan cómo actuar. Porque
3: los animalistas pidieron a la gobernadora, a la fiscal general Lisbeth Jiménez, a la alcaldesa de Jalapa, Daniela Griego, y a legisladores impulsar este protocolo para definir responsabilidades entre fiscalía, municipios, salud animal, organizaciones y rescatistas, y evitar que los animales permanezcan en riesgo por la falta de coordinación.
0: Vamos a la segunda pausa comercial en AM Noticias de las Altas Montañas. Al volver, la información generada en la ciudad de Córdoba, Veracruz, al igual que en otros municipios aledaños. Le recuerdo que en Facebook también nos puede contactar, nos puede enviar algunos mensajes, compartir esta transmisión, además de dejar algunas reacciones. AM Noticias Digital de las Altas Montañas. Volvemos.
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16: Son las 7:31. 20 grados centígrados.
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0: 7:33 y enviamos un saludo hasta Iztaccíhuatlán y en la comunidad de Sumidero, en donde escuchan esta mañana AM Noticias de las Altas Montañas, pero además ya están compartiendo la transmisión. Gracias por mantenerse informados. Nos reportan cuando son las 7:33 que las calles y avenidas, algunas obviamente en el centro de la ciudad de Córdoba, están reportando aforo vehicular significativo, y es que es precisamente el regreso a clases y hay que tomar en cuenta que varias instituciones educativas se ubican en el centro de la ciudad. Se ha montado un operativo por parte de las autoridades para obviamente apoyar a los padres de familia, apoyar a los conductores, apoyar a los alumnos, pero es importante manejar con mucha precaución, sobre todo en este momento cuando ya se reporta pues que hay tránsito o hay tráfico, mejor dicho, en algunas vialidades. Sobre este tema, Celia Díaz García nos presenta la siguiente nota.
1: Con un promedio de más de 90.000 estudiantes de todos los niveles educativos que regresan a clases este lunes 31 de agosto, la Subdirección de Protección Civil de Córdoba estará trabajando de la mano hoy con la Dirección de Tránsito para redoblar la vigilancia, especialmente en los puntos escolares de mayor afluencia. Esto a fin de evitar accidentes, señaló Carlos Mendoza Aguilar, responsable del área, quien exhortó a los padres de familia especialmente a que salgan con tiempo de sus viviendas, ya que al ser el primer día de clases aumentará notablemente el flujo vial, ya que incluso no se descarta que los accidentes puedan también incrementar durante esta primera semana del ciclo escolar.
2: La Subdirección de Protección Civil del municipio de Córdoba da un aviso a los papás y a las mamás para el día de mañana, que por favor midan sus tiempos y las distancias que van a recorrer para llegar a sus hijos. Pues el primer día de clases, por favor, evitar embotellamientos y evitar un accidente que tengan ustedes con sus hijos. Por favor, la Subdirección de Protección Civil les pide por ahí que midan los tiempos, por favor, y los caminos, que vean por dónde van a circular para que se lleguen con menos tiempo al lugar de las escuelas donde vayan sus hijos.
1: Mendoza Aguilar destacó que la vigilancia será especialmente en las escuelas de mayor afluencia, como son las BAU y primarias, que se encuentran en el centro de la ciudad, ya que son estos niveles, como el jardín de niños, en donde dependen de sus padres y de la movilidad de ellos, por lo que habrá mayor concentración de este sector. Sin embargo, esto a diferencia del nivel secundario y preparatoria, donde la mayoría de los estudiantes ya ocupa el transporte público y disminuye la concentración vial. Informó para AM Noticias, Celia Díaz.
0: Y por este regreso a clases o por este inicio del ciclo escolar 2026-2027, en varias parroquias de Orizaba se realizó este domingo la tradicional bendición de mochilas.
3: Con una oración para pedir sabiduría, protección y un buen regreso a las aulas, sacerdotes de la diócesis de Orizaba realizaron la bendición de mochilas como parte de las actividades previas al inicio del nuevo ciclo escolar. El vocero de la diócesis de Orizaba, Helkin Enríquez Báez, destacó que el regreso a clases representa un momento de esperanza para estudiantes, maestros y familias, aunque también permite visibilizar las dificultades que enfrentan algunos docentes para realizar su trabajo.
4: Bueno, como siempre, un nuevo curso escolar genera esperanza y en este sentido también conocemos las realidades de limitación que pueden tener algunos profesores en ciertas realidades serranas o incluso urbanas donde no se tiene la infraestructura adecuada para realizar su labor como ellos quisieran. Y bueno, pues acá es donde también esperaríamos que las autoridades correspondientes pudieran ayudarlos a cumplir la tarea que les exigen según los nuevos programas, según la nueva escuela mexicana.
3: Durante la bendición, las mochilas fueron presentadas como un instrumento para el estudio y como un medio para que los estudiantes puedan acercarse al conocimiento y a la búsqueda de la verdad. La ceremonia también sirvió para reconocer la labor de los profesores, quienes tendrán nuevamente la responsabilidad de acompañar la formación de niñas, niños y jóvenes, particularmente ante los retos que representa la aplicación de los nuevos programas educativos. Pero el regreso a las aulas también implica una responsabilidad para los propios estudiantes. Desde la diócesis se hizo énfasis en que detrás de cada mochila, cada uniforme y cada día de clases existe un esfuerzo de familias para que sus hijos puedan continuar con sus estudios.
4: Reconocemos también a los estudiantes que con gran entusiasmo regresan a la escuela. Y bueno, pues recordamos la labor de responsabilidad que ellos tienen de ser buenos estudiantes de acuerdo a lo que sus padres también esperan que cumplan.
3: En este sentido, el llamado es a que los alumnos valoren el esfuerzo que realizan sus padres y correspondan con dedicación a la oportunidad de estudiar, mientras que para los docentes se espera que cuenten con las condiciones necesarias para cumplir con su labor, con mochilas bendecidas y la expectativa de un comienzo, estudiantes, maestros, se preparan para regresar a las aulas en un ciclo escolar que representa nuevamente esperanza, aprendizaje y nuevas oportunidades. Para AM Noticias, reportó Ray García.
0: Continuamos con la información de la ciudad de Córdoba, y es que el Consejo Nacional de Pueblos Indígenas llama a poblaciones afro a sumarse en las actividades para beneficio de este sector.
1: Con base a las últimas encuestas, se estima que a nivel nacional existen al menos 3,100,000 habitantes adscritos como afromexicanos, afrodescendientes o negros, mientras que a nivel regional existen 23 comunidades inscritas en el Catálogo Nacional de Pueblos y Comunidades Indígenas y Afromexicanas. Así lo dio a conocer Rosa María Hernández Pita, integrante del Consejo Nacional de Pueblos Indígenas, y quien destacó la necesidad e importancia de que la comunidad se reconozca como tal, especialmente después de la larga lucha a la cual han hecho frente, después de décadas de ser invisibilizados.
5: En el estado de Veracruz estamos localizados a lo ancho y largo del estado. Nosotros sabemos, conocemos nuestra historia, conocemos nuestros municipios y vemos, ¿no?, dónde estamos asentados. Sin embargo, cada comunidad tiene que realizar su propio proceso de adscripción. Y sabemos que hoy, bueno, existió un proceso que lleva como 3 años de la inscripción al Catálogo Nacional de Pueblos y Comunidades Indígenas y Afromexicanas. En nuestra región somos 23 ya comunidades inscritas, validadas, que se aparecen en el catálogo. Pero hay más comunidades que están haciendo su propio proceso identitario, su proceso de adscripción. Y en ese sentido también decirles a todas las hermanas y hermanos que estamos viviendo momentos históricos, que justo en este momento es cuando debemos nosotros de hacer nuestro proceso, rescatar nuestra cultura, abrazar nuestra historia, sentirnos orgullosos de lo que somos y también trabajar unidos todos a favor de nuestros derechos.
1: Exhortó a los integrantes de esta comunidad a participar en propuestas de Ley General de Derechos Pueblos Indígenas que se encuentran en desarrollo, mediante la cual se estarán realizando foros regionales y en los cuales se busca que aporten o externen qué está haciendo falta con base a su experiencia.
5: Jurídicamente estamos en la etapa de consulta, ¿sí? Posteriormente, que seamos consultados, esta iniciativa de propuesta será presentada, ¿verdad?, por el Gobierno de México, en este caso con nuestra presidenta, y ya será presentada a las cámaras de diputados y senadores, y posteriormente, bueno, pues ellos analizarán para su aprobación. ¿Sí? Lo que nosotros sí estamos en la plena conciencia que necesitamos que exista esta ley. Mira, yo creo, a ver, cada entidad federativa también pues ir haciendo lo propio, ¿no? Vamos a recordar un poquito, recordando, por ejemplo, el reconocimiento constitucional fue en el 2019. En el estado de Veracruz se hizo ese proceso efectivo en el 2023, ¿sí? Y luego La reforma constitucional, que fue en el 2024 en el estado de Veracruz, se hizo efectivo en el 2025. O sea, si esta ley se aprueba, después se tendrá que armonizar también en el estado.
1: Finalmente, Hernández Pita recordó que a nivel nacional se realizaron 3 foros regionales. Uno de ellos se llevó a cabo en la zona centro, en el municipio de Cuitláhuac, mientras que los resultados serán llevados a la Cámara de Diputados para que sean integrados a esta ley. Informó para AM Noticias, Celia Díaz.
0: Y el mercado Zapata en Orizaba está de manteles largos al celebrar 50 años de historia.
3: Medio siglo de historia, trabajo y tradición comercial celebraron este sábado los locatarios del Mercado Emiliano Zapata de Orizaba, un espacio que durante 5 décadas se ha consolidado como un punto de encuentro para miles de familias de la ciudad y de municipios de la región. El aniversario reunió a comerciantes de distintas generaciones, algunos de ellos descendientes de quienes llegaron cuando el mercado apenas comenzaba a funcionar. Con música de mariachi, degustación de platillos y la develación de una placa conmemorativa, los locatarios recordaron el esfuerzo que permitió consolidar este centro de abasto.
6: 50 años que nosotros venimos por primera vez aquí. Cuando el mercado Zapata estaba vacío. Nosotros aquí el mercado Zapata, hace 50 años, por vez primera, nosotros llegamos aquí, nos trajeron a la puerta. No queríamos venirnos porque estaba sólido. Este mercado estaba sólido, no queríamos. Pero en aquel entonces los buenos sindicatos que había peleaban. A última nos juntaron y nos dijeron, ¿saben qué? Se ha perdido la lucha. Pero hemos ganado una, que este mercado va a ser el más grande a nivel estado por la introducción que nos vamos a traer.
3: El mercado Emiliano Zapata comenzó su historia en la década de los 70. Fuentes históricas ubican su construcción en 1976. Su llegada también representó una transformación para la actividad comercial de Orizaba, al concentrar un comercio popular y productos provenientes de distintas comunidades de la región. Tomás López Peralta recuerda que los primeros años estuvieron marcados por la llegada de introductores de frutas, verduras y otros productos, quienes contribuyeron a darle movimiento al mercado. De acuerdo con su testimonio, inicialmente fueron alrededor de 600 comerciantes y con el paso de los años, la actividad llegó a multiplicarse hasta alcanzar miles de vendedores. Este estoco continúa siendo una importante fuente de empleo y abastecimiento. Actualmente hay alrededor de 1,700 comerciantes entre locatarios establecidos, semifijos y ambulantes.
6: Zapata tiene historia. Por eso es el más grande a nivel estado, porque también tiene historia. Eso sí queda claro, por eso. Tiene historia. Y digamos, y nosotros aquí estamos trabajando porque somos gente de trabajo, gente que nos dedicamos a traer. A lo menos dice, doña Tomasa ya no puede, pues voy a traer mis chiles. Voy a traer a mis chiles un lado de San Luis Potosí, en un rancho, porque ahí encuentro de todo.
3: Así, entre recuerdos, música y la actividad cotidiana de sus platillos, los comerciantes celebraron 5 décadas de vida del mercado Emiliano Zapata, un espacio que ha pasado de una primera generación de vendedores a nuevas familias que hoy mantienen vivo el comercio popular. Para AM Noticias, reportó Ray García.
0: Vamos a la pausa comercial, regresamos con más información en AM Noticias de las Altas Montañas.
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11: Son las 7:46. 20 grados centígrados.
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0: Estamos de regreso con la información más importante de Córdoba y la región. Son las 7:49. La Delegación Regional de los Derechos Humanos recibe 3 solicitudes de intervención relacionadas con instituciones educativas. Y es que se ha mencionado que en algunos lugares o en algunas escuelas se está condicionando la inscripción a cambio de cuotas bastante elevadas. Celia Díaz García.
1: A la par del inicio del ciclo escolar 2026-2027, la Delegación Regional de Derechos Humanos con sede en Córdoba ya registró 3 solicitudes de intervención en el mismo número de casos de planteles educativos en los que se ha hecho obligatorio el pago de la cuota escolar. Así lo reveló Julio César Maltú Sánchez, encargado del área, quien detalló que estos casos no corresponden a Córdoba, se trata de municipios aledaños, a los cuales también atiende la delegación.
2: Específicamente hemos recibido 3 solicitudes de intervención en ese sentido. La normativa, particularmente la Ley de Educación del Estado de Veracruz, es muy puntual, es muy clara, que la educación es gratuita, por supuesto, no está condicionada a las cuotas que, como lo indican los propios normativas, estatutos o reglamentos o convenios, son voluntarias, ¿no? Y en ese sentido, efectivamente, la propia titular del Ejecutivo del Estado lo ha puntualizado, y este organismo, desde nuestro ámbito de competencia, pues justamente nos corresponde vigilar ese cumplimiento cuando alguna persona se considere vulnerada en este sentido. Repito, hemos recibido 3 solicitudes de intervención en ese sentido. Ninguna se ha formalizado o aterrizado como queja, toda vez que una de nuestras atribuciones, pues, es también la de la intervención oportuna e inmediata para prevenir o buscar el cese del hecho violatorio de derechos humanos, y en estos casos.
1: Recordó que recientemente la gobernadora Rocío Nale García anunció la gratuidad de la educación, por lo que la cuota escolar no debe de ser obligatoria o condicionante para escuelas públicas. En ese sentido específico, de los 3 casos, dijo, ya lograron el acceso a la educación gratuita mediante la intervención oportuna de la delegación.
2: El acceso a la educación gratuita. En uno de ellos aún nos falta información precisa, toda vez que la petición no fue clara en circunstancias de modo, tiempo y lugar, es decir, que nos precisaran en qué plantel ocurrió, en qué fecha, en qué circunstancias y quién es, sobre todo, la persona directamente agraviada, toda vez que en ausencia de este requisito, pues bueno, a nosotros nos impide poder intervenir de manera adecuada e idónea. Son en distintos municipios de aquí de la región. En ese sentido, pues el llamado y la invitación, pues, es informar a los padres de familia o tutores de personas menores de edad o alumnos de escuelas públicas, pues es acercarse justamente a la Comisión de Derechos Humanos cuando se encuentren frente a alguna situación de esta naturaleza, para que nosotros, de acuerdo al caso, logremos una intervención adecuada, oportuna. Nuestro teléfono institucional es el 800-260-2200. También nos cierra la posibilidad de que, si así lo desean, pues se acerquen directamente a la Secretaría de Educación para reportar estos eventos, toda vez que ellos también tienen el deber y la obligación de verificar que así sea.
1: Maltú Sánchez recordó a padres de familia de menores en escuela gratuita que también pueden reportar los casos a la LADA 826-02-200 o directamente a la Secretaría de Educación más cercana. Informó para M Noticias, Celia Díaz.
0: Y nuestro compañero Ray García nos tiene la información relacionada con el
1: Celia Díaz.

0: de un sismo real.
1: Sí, efectivamente, pues cae sábado, es el 19 de septiembre de 2026, y bueno, pues aquí es importante la participación de la población, aunque va a ser un día de descanso, un día a lo mejor, por decir no hábil, en cuanto al tema de que los ejercicios en las escuelas.
0: Destacó que la participación ciudadana es fundamental, particularmente porque México es un país con actividad sísmica. Aunque septiembre está relacionado con los grandes terremotos ocurridos el 19 de septiembre de 1985 y 2017, aclaró que realizar un simulacro durante este mes no significa que exista una mayor posibilidad de que ocurra un sismo. El Enlace Regional de Protección Civil señaló que durante septiembre también continuarán las capacitaciones y simulacros en las escuelas como parte de los programas de protección civil, con el propósito de que estudiantes y población en general sepan cómo reaccionar ante una emergencia.
1: Bueno, sí pedí a la población que ese día donde los encuentre y donde les agarre el simulacro, en un centro comercial, en una tienda, en la vía pública, pues que hagan el ejercicio, ¿no? Las empresas, pues bueno, dentro de ese día igual sí van a hacer ejercicios, ya nos reportaron, pero bueno, a la población en general, pues que participen. Ahora es importante mencionarles que el hecho de que sea sábado aquí sí que no se va a hacer, a nivel nacional se va a llevar a cabo, y de todos modos en septiembre, una vez que inicie el ciclo escolar, pues estaremos haciendo trabajos de capacitación, de entrenamiento, como cada año, en base al programa, el programa escolar de protección civil que les pide la SED a las escuelas.
0: José Luis Palma Decto recordó que un simulacro no debe tomarse como un juego, sino como una oportunidad para identificar riesgos, conocer las rutas de evacuación y establecer puntos de reunión. Por ello, Protección Civil exhortó a la población a participar el próximo 19 de septiembre y mantener presente que una emergencia real puede ocurrir en cualquier momento. Para AM Noticias, reportó Ray García.
2: Seguimos con más información y pasando a otros temas. La delegación de Cruz Roja en la ciudad de Córdoba señala que a pesar de la crisis económica se opera con números negros. Sin embargo, debido al número de situaciones o de servicios que diariamente atiende, no se descarta tener algunas complicaciones financieras a futuro.
3: Pues en la incertidumbre económica del país, la delegación de Cruz Roja Córdoba opera aún en números negros. Sin embargo, no descartan que ante la difícil situación que se registra les puede impactar en un futuro debido a ellos que han adoptado medidas que garanticen ingresos mensuales. Así lo señaló Jorge San Martín Muguira, presidente del Consejo Local en Córdoba.
4: A través tenemos, ahora le estaba comentando a tu compañera, una coordinación de captación de fondos que ya se dedica exclusivamente a captar fondos. Está compuesta por empresarios notables de la ciudad de Córdoba. También una figura jurídica. Nosotros somos una institución privada. Entonces nosotros es la buena voluntad de la ciudadanía. Definitivamente yo este año, si bien hasta la fecha va de acuerdo al presupuesto, sí estoy temeroso porque los principales donadores son apicultores, son transportistas, son comerciantes y pues, han estado muy pegadas, ya llevan un año y pico malo.
3: Apuntó que si bien van cumpliendo con el presupuesto programado hasta el momento, sí existe este temor de que en algún momento se les dificulte a los benefactores grandes cumplir con su aportación, por lo que los programan para garantizar así el ingreso mes con mes.
4: La agricultura regular para el transporte y el comercio también ha trabajado.
5: ¿Y esto qué tanto?
4: Hasta ahorita, hasta el mes de agosto, vamos de acuerdo al presupuesto. Vamos a ver cómo terminamos el año. Que los benefactores consiguen un donativo de alguna empresa grande, que tiene yo una patrona o Carusa Bella, una empresa de esas grandes, o Kingworth, el boteo que pues llegan con 200 pesos una alcancía, cuando es el promedio de 200 pesos, ya la que trae 1,200 pesos es una fregonería, y algún algunos que da

0: 12 meses, 11 meses, sí, depende de hasta apenas romper el billete de seguridad.
1: El presidente del Consejo Local reconoció también que sí ha impactado la economía, pero en la aportación ciudadana mediante el boteo, y es que en algunos casos, dijo, apenas alcanzan los 12 pesos. Informó para M Noticias, Celia Díaz.
2: Vamos a la pausa, regresamos con más información. El maestro Isidro Cano Luna nos estará presentando los detalles del clima.
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Son las 8:02. 20 grados centígrados. 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

0: Continuamos en AM Noticias, la información del clima con el maestro Isidro Cano Luna.
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0: Iniciando la semana y concluyendo el mes de agosto, la información del clima con el maestro Isidro Cano Luna, porque el tiempo también es noticia. Muy buenos días, maestro.
3: Muy buenos días, mi estimada Daniela. Me da mucho gusto saludarle y al igual que saludo con afecto a todos quienes nos escuchan a través de AM Noticias en la región de las altas montañas en el estado de Veracruz. Como bien decía, en este inicio de semana, pero...
0: Sí, maestro, lo escuchamos. Grados. ¿Sí?
3: Pues yo he seguido hablando. En Córdoba tenemos una temperatura en 22 grados, en Fortín 22 grados, en Amatlán de los Reyes 22 grados. En Orizaba, en la zona de Zongolica, 17 grados. En Huatusco y en Coscomatepec, 18 grados. El cielo está de despejado a parcialmente nublado. Va a ser un día caluroso. Hoy la temperatura máxima en Córdoba en 30 grados centígrados, al igual que en Fortín. Para la zona de Orizaba, 25 grados en máxima. Huatusco y Coscomatepec, 26 grados. Y en Zongolica, 24 grados. El cielo durante la mañana se va a mantener parcialmente nublado, pero ya en el transcurso de la tarde aumenta. Para este lunes en general, para toda la zona de las altas montañas, y esta es una consecuencia por el calentamiento diurno que sigue presentándose en la superficie de la Sierra Madre Oriental, es decir, es un factor orográfico el que nos genera estas precipitaciones vespertinas, porque no tenemos a la vista, al menos cerca de la península de Yucatán, el eje de alguna onda del este, algún sistema lluvioso. Lo que sí tenemos es en la parte norte del Golfo de México un disturbio tropical, sistema de baja presión intenso, pero es de interés para las costas de Luisiana y de Texas. Está muy cerca ya de tocar tierra, precisamente en los límites costeros de estos dos estados norteamericanos. De cualquier manera, es un indicio de que ya empezó a activarse también el golfo. Recuerden que fue una tormenta tropical que se disipó, pero sus remanentes han seguido viajando y han alcanzado las Islas Bahamas, en donde está dejando lluvias importantes. Y del otro lado tenemos un huracán mayor, en categoría 4, en la escala Saffir-Simpson, a 1.600 kilómetros de distancia de lo que es la península de Baja California. Y tenemos también una tormenta tropical. Aunque ya está formándose una zona de baja presión más cercana al Golfo de Tehuantepec, frente a las costas de Guerrero, de Michoacán, al que hay que darle seguimiento, pero en general vamos a tener el transcurso en el pronóstico extendido para el día de mañana, ya nuevo mes, septiembre, una temperatura en 30 grados en la región de Córdoba y Cortín, cielo medio nublado en la mañana, nublado en la tarde, con lluvias y tormentas eléctricas. Para mañana serán en la tarde y noche. Y luego viene una breve tregua meteorológica. Estará caluroso, con temperaturas en 31 y 32 grados en la región de Córdoba y cielo medio nublado a nublado. No se prevé durante ese periodo algún potencial para lluvias, pero hay que estar muy atentos y pendientes, porque por ahí del día 6, 7, 8 de septiembre ya empezará a incrementarse el tema de las precipitaciones, ya serán más abundantes y ya serán más generalizadas, tanto en la zona de las altas montañas en Veracruz como para el sur de Veracruz, como la cuenca del Papaloapan, la región de los Tuxtlas y la cuenca del Coatzacoalcos.
0: Así es, maestro Isidro Cano Luna, respecto a la información esta semana del clima, muchísimas gracias por todos los detalles que nos comparte, estar muy atentos a estas condiciones, pero sobre todo tomar en cuenta que el mes de septiembre, como bien lo ha subrayado, será un mes con bastante lluvia, será un mes en el que ya se pudieran presentar algunos fenómenos de mayor impacto. Estaremos pendientes, maestro, y también a través de las redes sociales. ¿Lo escuchamos, maestro? Perdimos la comunicación con el maestro Isidro Cano Luna. Maestro, ¿lo escuchamos?
3: Yo le estoy escuchando en estos momentos, sí.
0: Sí, maestro, se cortó un poco la comunicación. Solo para concluir y para resumir la información de esta semana para nuestros amigos de esta zona centro, le decía estar muy pendientes por los contrastes que va a marcar esta semana.
3: Sí, efectivamente, estar muy pendientes, por lo menos para el día de hoy. El día de mañana seguirán las lluvias con tormentas eléctricas en horas de la tarde. Tendremos una breve tregua meteorológica, sobre todo a partir del día miércoles 2, el jueves 3 y el viernes 4 de septiembre. Pero después del 6, 7, 8 de septiembre es cuando vendrán las lluvias más generalizadas, más abundantes, Daniel.
0: Y nos estaremos enlazando con usted a través de las emisiones de AM Noticias de las Altas Montañas para abundar sobre esta y más información. Excelente día, maestro, excelente lunes.
3: Igualmente para todos ustedes, excelente inicio de semana.
0: Excelente inicio de semana. Sigan al maestro Isidro Cano a través de las redes sociales porque ahí también nos va actualizando toda la información del clima. Son las 8 de la mañana con 11 minutos, 271-259-0091. La denuncia directa con nosotros, por supuesto, en AM Noticias. Nos mencionan que hay tráfico en la zona de Santa Leticia esta mañana por el regreso a clases, aunado también a las obras que se están realizando por parte de los ayuntamientos de Córdoba y Fortín. Maneje con mucha precaución porque hay bastante tráfico en esta importante zona de la ciudad de Córdoba, Veracruz. También nos dicen que hay tráfico en la avenida 11, qué decir de la calle 8, de la calle 10 de esta ciudad de los 30 Caballeros. En la avenida 1 también hay tráfico y es que ahí hay algunas instituciones educativas. Miles de alumnos regresan hoy a las actividades escolares. Se habla además de 90,000 alumnos que en esta región de Córdoba estarán hoy iniciando las actividades 2026-2027. Buen día. En la colonia Carranza ya tenemos 5 días sin agua. Es en la avenida 10 y calles 4 y 6. Un llamado a las autoridades correspondientes. Nos mencionan, solo para comentar que en la Federal 1 no hubo nada de operativo. De igual manera, en todas las escuelas de gran afluencia sobre la avenida El Barrial y Calzada Morelos, donde hay varias escuelas importantes con mucho auge de estudiantes. Gracias, saludos. Entendemos que se refiere al operativo que anunciaron en la ciudad de Córdoba las corporaciones de auxilio y rescate, pero específicamente de tránsito, quienes habían anunciado un operativo de seguridad vial para el transcurso de esta semana y específicamente para este lunes por el regreso a clases. Nos dicen que en esa zona no se observó ni un solo elemento de tránsito. Y en la colonia Carranza también nos mencionan en algunas inmediaciones que no hay agua, un llamado a hidrosistema. Vamos a ir a la pausa comercial, no sin antes recordarle que nos puede escribir también a través de la página de Facebook en AM Noticias Digital de las Altas Montañas. Al volver tendremos todos los detalles de la información policiaca y también algunos reportes viales con Rodrigo Trujillo. Regresamos.
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6: Son las 8 con 14 minutos. 23 grados centígrados. 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

0: En AM Noticias de las Altas Montañas, saludamos a Rodrigo Trujillo esta mañana para iniciar la semana y toda la información policíaca. Nos mencionas. Adelante, Rodrigo.
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0: Buenos días.
2: ¿Qué tal, Dani? Muy buenos días. Te saludo a ti, a todos los radioescuchas y a la gente que nos sigue en las redes sociales. Les informo que este fin de semana en Esperanza, una intensa movilización y un severo congestionamiento vehicular provocó la ruptura de un camión tipo Thornton que transportaba cientos de pollos. Esta se registró durante la madrugada del viernes sobre la autopista 150D Orizaba, Puebla, en el tramo correspondiente del municipio de Esperanza. El accidente ocurrió aproximadamente a las 4:35 de la madrugada en el kilómetro 230 entre la plaza de cobro 027 de Esperanza, específicamente en el punto conocido como el Mirador o la zona del derrumbe, cuando la unidad de carga terminó volcada sobre la carpeta asfáltica. De acuerdo con los primeros reportes, una presunta falla mecánica habría provocado que el operador perdiera el control del vehículo hasta terminar atravesado sobre los carriles con dirección a Puebla. El percance ocasionó el cierre completo de las quedó obstruyendo ambos carriles. Además, parte de los animalitos que eran transportados quedaron sobre la superficie de rodamiento, al tiempo que se registró un derrame de combustible. La situación generó también una incontrolable rapiña debido a que pobladores de comunidades cercanas arribaron al lugar y comenzaron a sacar los pollos que quedaron fuera de la unidad, llevándose gran parte de la carga. Por otro lado, en Camerino Z Mendoza, un cateo autorizado por un juez de control fue ejecutado la tarde del viernes en la comandancia de la Policía Municipal de Camerino Z Mendoza, donde se completaron elementos de la Secretaría de Seguridad Pública, Policía Ministerial y personal de la Fiscalía General del Estado. La movilización se registró en la comandancia ubicada sobre la calle Carrillo Puerto, en la colonia Centro, donde las corporaciones ingresaron para cumplir con una diligencia ministerial relacionada con una investigación en curso. Durante varias horas, las instalaciones permanecieron bajo la presencia de agentes estatales y ministeriales, quienes efectuaron una revisión al interior del inmueble y realizaron las diligencias establecidas en la orden judicial. Hasta el momento, la Fiscalía General del Estado no ha informado oficialmente cuál es el origen de la investigación, qué objetos o indicios fueron buscados o localizados durante el cateo, ni la intervención derivó en el aseguramiento de algún inmueble, vehículo, armamento u otro tipo de evidencia. En otra información, en Amacán de los Reyes, gravemente lesionado resultó un motociclista luego de sufrir un accidente de manera frontal contra un autobús durante la mañana del sábado sobre la carretera estatal Amatlán-Cuchapa, a la altura del kilómetro 11 de la localidad de Los Ángeles. De acuerdo con los primeros reportes, se presume que el conductor de la motocicleta realizó un rebate sin las debidas precauciones, desencadenó un accidente de manera frontal contra la unidad de pasaje, provocando que el conductor de la motocicleta saliera proyectado y resultara con lesiones de gravedad. De manera preliminar, se informó que el motociclista presuntamente resultó con trauma de cráneo y fractura expuesta en una pierna, por lo que su estado de salud es reportado como delicado. Tras el fuerte impacto, la motocicleta quedó prácticamente destrozada y debajo de este autobús, a lo que arribaron paramédicos de Protección Civil de Amatlán, quienes brindaron los primeros auxilios al lesionado y lo trasladaron de emergencia a un hospital de la zona. Elementos de la Policía Estatal tomaron conocimiento del percance y abanderaron la zona mientras se realizaban las diligencias correspondientes. La circulación se vio afectada por varios minutos. Por otro lado, un fuerte despliegue de corporaciones de emergencia policial y evacuación de personas, así como cierre de tan importante vialidad, es la que causó el incendio de un inmueble ubicado en calle 7, entre las avenidas 4 y 6 de la colonia Centro. Los hechos ocurrieron alrededor de las 11:15 de la mañana del día de ayer domingo, cuando de la parte alta de un edificio emanaba humo, por lo que se activaron corporaciones de auxilio, quienes arribaron en cuestión de minutos, y al observar que de la parte alta de una zapatería se veía humo, trabajaron en coordinación. Luego de que bomberos de Córdoba, elementos de Protección Civil Municipal y elementos de la Policía Municipal de Córdoba controlaron el fuego para evitar que este extendiera a otras partes de la bodega de la zapatería. Tras lo sucedido, se logró saber que el origen del incendio se debió a un cortocircuito en el área del aire acondicionado, por lo que alcanzó láminas de fibra de vidrio. De igual forma, fue necesaria la presencia de paramédicos de Cruz Roja, quienes atendieron a personas con crisis nerviosa. Por último, dos accidentes en motocicleta fueron los que se registraron en distintos puntos de la región. Dejó como consecuencia dos personas sin vida y una más lesionada de gravedad, cual fue llevada de manera urgente a un hospital de la zona de las Altas Montañas para su atención inmediata. El primer accidente se registró en el municipio de Cuitláhuac, donde una persona del sexo masculino perdió la vida cuando se desplazaba en su motocicleta sobre la carretera federal Córdoba-La Tinaja a la altura del libramiento de Cuitláhuac. El hecho fue reportado alrededor de las 00:30 horas en el kilómetro 24, cerca de una gasolinera, donde acudieron paramédicos de Sagún Cuitláhuac, quienes confirmaron el fallecimiento del hombre, por lo que se procedió al acordonamiento correspondiente siguiendo los protocolos de cadena de custodia. Al sitio acudieron elementos de la Policía Estatal y de la Secretaría de Marina, quienes resguardaron el lugar, mientras personal ministerial realizaba las diligencias. De manera preliminar, se logró saber que la víctima había sido identificada como Eduardo N., de 38 años. Un segundo accidente se registró en Orizaba, el cual dejó un saldo de una mujer sin vida y un hombre lesionado gravemente, el cual fue llevado por perforaciones de emergencia a un hospital para su atención médica. La tragedia ocurrió alrededor de las 02:30 de la madrugada sobre la prolongación de Norte 2 entre las avenidas Micri, Oriente 31 y Oriente 33 en la colonia Abelardo Rodríguez. De acuerdo con los primeros reportes, la pareja se desplazaba a bordo de una motocicleta itálica FT-150 de color negro con vivos verdes, procedente del parque del avión, con dirección al centro de la ciudad. El global y la falta de pericia a conducir habían provocado que el conductor perdiera el control de la unidad, ocasionando que ambos ocupantes cayeran sobre la carpeta asfáltica y derraparan durante varios metros hasta terminar severamente golpeados. Y al recibir el reporte de emergencia, elementos de la Policía Municipal y Policía Vial acudieron al sitio junto con paramédicos de Protección Civil de Cruz Roja, Delegación Orizaba. Los cuerpos de emergencia confirmaron que la mujer de nombre María de los Ángeles N. ya no presentaba signos vitales, por lo que el hombre de nombre Rigoberto Mora N. sufrió lesiones de gravedad. Después de recibir atención hospitalaria, fue trasladado de urgencia al Hospital IMSS Bienestar de Río Blanco, donde su estado de salud fue reportado como crítico. Informó para el Noticias de las Altas Montañas, Rodrigo Trujillo, FM.
0: Gracias, Rodrigo. Veíamos esta mañana a través de la página de Facebook de AM Noticias Digital que nos compartías imágenes de algunos puntos de la ciudad de Córdoba. Y con este regreso a clases, pues el aforo vehicular que se está dando en algunas calles y avenidas, en algunas colonias y también en algunos tramos importantes como el Boulevard Córdoba Fortín.
2: Efectivamente, Daniela, hicimos una transmisión sobre el tráfico que se está generando en lo que es la calzada Morelos, donde se encuentra la Y, que entronca con la calzada Morelos y el Barrial, de ahí hacia lo que es el Boulevard Fundadores, que es la calle 32. Hasta ahí hay bastante tráfico, pues debido a las reparaciones que están realizando el Ayuntamiento de Fortín y de Córdoba, tanto en la que da hacia la Jico como en la que da la principal, que es la calle 36, para que la gente que transita por ese tramo vehicular, pues extreme precauciones, salga por tiempo de anticipación, porque sí hay bastante caos vehicular en ese tramo. Lo que es la avenida 3, de igual forma se está formando el tráfico desde la calle 22 hasta lo que es la calle 2, debido pues, a la entrada de los pequeñitos que ya están en clases. Y bueno, por eso es que salir temprano para que los niños no queden fuera del plantel educativo.
0: Y cuando son las 8:27, Rodrigo, subrayar que más tarde, alrededor de las 12:01 de la tarde, que es la salida de los alumnos, obviamente se va a replicar este tema del tráfico en la ciudad de Córdoba y también hay que decirlo en otros municipios de la región y en esas calles o en esas inmediaciones donde hay instituciones educativas, para que nuestros amigos manejen con precaución y, como bien lo mencionas, tomen vías alternas en caso de ser posible.
2: Efectivamente, recordemos que aquí en la ciudad de Córdoba hay varias vialidades cerradas, eso debido a reparaciones que están realizando obras públicas, y eso es un poquito más complicado de transitar sobre esta el primer cuadro de la ciudad, para que se hagan igual, como les comento, con tiempo de transporte.
0: Gracias, Rodrigo. Pendientes a través de Facebook de los acontecimientos policíacos en el transcurso de este lunes, iniciando la semana.
2: Gracias, Daniela. Excelente día. Muy buen lunes para todos y buen inicio de semana.
0: En Orizaba, le menciono esta mañana que pueblos indígenas van a realizar una asamblea para ajustarse a la nueva ley. Pero sobre estos datos y más detalles, es Ray García.
3: Más de 600 comunidades indígenas de la región llevaron su voz a Orizaba para participar en la consulta que busca definir una nueva ley general de derechos de los pueblos indígenas y afromexicanos. Representantes de distintas comunidades acudieron a las mesas de trabajo para plantear necesidades, propuestas y preocupaciones que, de acuerdo con el INPI, deberán ser consideradas antes de que la iniciativa llegue al Congreso de la Unión. La consulta reúne principalmente a integrantes de los pueblos Nahua y Mazateco, además de representantes de otras comunidades indígenas de municipios como Songolica y Xochiapa. El objetivo es que sean las propias comunidades las que señalen qué debe incluir la legislación y qué aspectos necesitan ser modificados.
4: El día de hoy venimos aquí, en la sede de Orizaba, a presentarles, ¿no?, a los pueblos, a las comunidades, pues esta importante iniciativa con la finalidad de que pues ellos puedan dar su voz, su palabra, su pensamiento a esta propuesta para escucharlos también de parte de nosotros y que la instrucción es clara, lo que nos ha dicho nuestra presidenta, queremos una ley del pueblo y para el pueblo para que sean ellos quienes desde su voz pues nos digan, ¿no?, esta propuesta, si algo le falta, si algo le sobra o hay algo que agregar, pues lo vamos a incorporar en este proceso de consulta.
3: Durante la jornada se instalaron 7 mesas temáticas en las que se abordaron asuntos como la libre determinación y autonomía, los derechos de las mujeres, niñas, niños, adolescentes y jóvenes indígenas, así como la situación de emigrantes, adultos mayores y el derecho a la consulta y al consentimiento previo, libre e informado. De acuerdo con la información proporcionada durante la asamblea, son 616 comunidades indígenas las consideradas en esta reunión, principalmente de los pueblos Nahua y Mazateco. Para quienes participan, uno de los principales retos será que las propuestas que surjan de estos encuentros no queden solamente en documentos, sino posteriormente puedan convertirse en acciones concretas.
4: Sobre todo, creo que el gran reto que estamos platicando el día de hoy es que este texto, esta ley, pues ya la queremos en la implementación, queremos ya ver los resultados. Yo creo que el principal reto es ese.
3: La consulta continuará con la sistematización de las propuestas y la integración de una comisión de seguimiento conformada con representación de hombres y mujeres. Así, la voz de cientos de comunidades indígenas busca quedar plasmada en una legislación que, más allá del papel, tendrá como principal desafío responder a las necesidades de quienes viven y preservan esas culturas en la región. Para AM Noticias, reportó Ray García.
0: Gracias a Ray García por esta información desde la zona de Orizaba. Vamos a la pausa. Quédese con nosotros porque aún tenemos noticias.
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8: Son las 8:32. 23 grados centígrados.
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0: línea.
1: Gracias a quienes se reportan a través del 271-259-0091, que es el número directo esta mañana en AM Noticias de las Altas Montañas. Y también saludo a nuestros amigos y seguidores de Facebook, a quienes nos escuchan en Córdoba y la región. Muchísimas gracias. Y efectivamente, hoy lunes continuamos y en la opinión de Fernando Morales esta mañana.
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1: Buenos días.
4: ¿Qué tal, Daniela? Muy buenos días para ti, muy buenos días para todo el auditorio de AM Noticias de las Altas Montañas en este regreso a clases. Que todos tengan un excelente ciclo escolar para niños, jóvenes, adolescentes, para los maestros y para los papás. Y para los papás, una especial felicitación que han podido mandar a sus hijos en este inicio de ciclo, que pues bueno, estiraron el último peso, estiraron ahí con mucha dificultad, todavía algunos forrando libretas este último fin de semana, pero bueno, por fin ya están en la escuela. Muchas felicidades para los papás, para los niños, y bueno, los maestros empiezan este ciclo escolar. Y bueno, pues este ciclo escolar también, ahora que salimos en la mañana, nos trajo un tema que pues bueno, es el tráfico habitual de este regreso a clases, el tráfico habitual que se genera cuando los pequeños regresan a clases. Y esto me hace recordar precisamente un tema sobre vialidad en nuestra ciudad de Córdoba, en esta ciudad de los 30 caballeros, y pues es precisamente los pasos a desnivel. Estas situaciones que ayudarían mucho de plantearse, pero pues bueno, todos los que transitamos por esta ciudad nos vemos interrumpidos por el tren que atraviesa la mitad de Córdoba. Bueno, ya tenemos el de la estación con mucha polémica entre dimes y diretes, pero ahí está, ayuda mucho. Y bueno, muchas administraciones han dejado eso en el tintero, no han querido, porque eso es la palabra, no han querido, porque recorremos el de Fortín, que entre las anteriores administraciones de Fortín y Córdoba, lo puedo decir con toda certeza, fue por negligencia, nunca presentaron los documentos, fue por falta de voluntad, porque no quisieron poner la parte que le toca a las administraciones, y se perdió ese recurso, así como el Hospital de Oncología se perdió ese recurso para el paso a desnivel de Fortín, que pudo haber ayudado mucho a esa zona de tráfico. Pero aquí también en Córdoba había algunos arquitectos, ingenieros que me decían, fácilmente cada año con el presupuesto de casi 1,000,000,000 de pesos que tiene Córdoba, se puede hacer un paso a desnivel. Recordemos las zonas, esta, la del Palomar, que interrumpe totalmente el flujo vehicular, la zona del Dorado y el Bosque, ahí hay otro, y que por su propia naturaleza, su vocación, está en bajada, ahí podría ser muy fácil. La zona también de la avenida 4, perdón, de la calle 4, que va desde la Alameda a la zona de la Hispano, hay mucha gente que tiene que dar las vueltas para llegar ahí precisamente, y ahí mismo también ese terreno tiene vocación para paso a desnivel. Orizaba lo planteó muy bien, fue de lo primero que hizo para mejorar su vialidad, las zonas de paso a desnivel, entre, porque también en Orizaba atraviesa el tren, tal vez no en la totalidad del municipio, pero sí en las grandes partes, y ahí lo plantearon muy bien. Entonces, pues bueno, llamado desde luego a las administraciones municipales para que tomen en cuenta esto, ya los arquitectos, ingenieros y conocidos en el tema de obra pública me decían, cuando estaba yo en la administración pública municipal, se puede hacer uno cada año, pero bueno, ya no les pidamos uno cada año, pidámosle uno cada administración, y ya con eso mejoramos mucho la vialidad en nuestra querida ciudad de los 30 caballeros de Córdoba, que bueno, que ahora con el tema como el regreso a clase se ponen sobre el relieve de los tráficos, y eso pues muchas veces crea que los papás o los conductores, pues bueno, digan, ya me atoré aquí en el tren unos 10 minutos, ahí luego que se quedan 20, y bueno, pues le voy a acelerar y vienen los choques, vienen los accidentes viales. Gracias a Dios hasta ahorita, bueno, al menos yo no he conocido uno de este regreso a clases, que siga así, siempre llamar a la prudencia quienes nos escuchan en sus unidades y que están conduciendo. Pues bueno, excelente regreso a clases. Y por último, pues bueno, comentar, hay noticias en materia electoral. La semana pasada el Tribunal Electoral de Veracruz tuvo sesión por fin, ya después de 2 meses de vacaciones que se aventaron. Hay polémica ahí en cuanto a una magistrada que facturaba sus bombones, sus chocolates y todo, casi 200,500,000 pesos. Pero bueno, ya por fin el Tribunal Electoral de Veracruz sesionó el jueves pasado, y para Córdoba trajo noticias, para Córdoba y la región trajo noticias. 3 regidoras presentaron denuncias por violencia política de género, 2 en forma de denuncia, 1 en forma de juicio para la protección de los derechos políticos electorales del ciudadano. Y bueno, recordemos que este cabildo es histórico porque está integrado mayoritariamente por mujeres. En este caso, pues nunca se había visto que 3 regidoras hayan presentado mecanismos jurídicos para proteger sus derechos políticos electorales, puntualmente sobre violencia política en contra de la mujer. La anterior administración, la de Juan Martínez, ese cabildo, recuerdo que sí, dos regidoras eran muy puntuales en presentar quejas de este tipo, pero eran más bien dirigidas en contra de directores de área, funcionarios que les limitaban sus funciones, sus atribuciones, que no les daban información para sus comisiones edilicias. Pero bueno, este cabildo, pues bueno, se presenta denuncias por lo que se dicen de ellas en los medios de comunicación. 2 de ellas puntualmente pues desechadas las denuncias, fueron por un lado desechadas por extemporáneas, otro por no acreditarse los elementos de violencia política en contra de las mujeres, porque en particular una de ellas, pues bueno, se dice que ligarla a su padre precisamente le genera una situación de subordinación, de que no llegó por sus propios méritos. Bueno, al respecto el tribunal consideró que bueno, pues ligarla con un papá o una mamá, pues es un hecho natural, es su papá, su mamá. Ya decir que llegó por tal o cual circunstancia, eso sí sería violencia, pero bueno, en este caso se le ligó con un personaje, con un dirigente de un partido en el municipio, y bueno, en ese contexto político, pues se declaró inexistente la violencia política de género. Pero una regidora, entonces síndica, entonces candidata, sí llegó a acreditarse en esta primera instancia en el Tribunal Electoral de Veracruz, presentó denuncia contra un conocido comunicador de esta zona por tres expresiones, una de ellas consistente en se victimiza, esto porque se dijo que frente a la situación de Córdoba y las grandes ausencias y las grandes malestares y las violencias en contra de la mujer en general, pues la única denuncia que se presentó es para defenderse a sí misma, entonces en ese caso se dijo que se victimiza. La otra es por vincularla con un político conocido aquí de la zona, diciendo que bueno, sus votos se debían a ese político. También el tribunal consideró que esto es violencia política de género, y por otra expresión que es, se hace mensa, por no decir la grosería, es la palabra con P, se hace mensa porque presenta denuncias o no las presenta, y de estas relativas a corrupción, a hechos de desvío de dinero, pues no las sigue, y esos por lo general terminan archivándose. Entonces el conocido comunicador dijo, se hace mensa con estas denuncias y que al finalmente acaban por archivarse y no se sanciona a nadie. Pues bueno, el Tribunal Electoral determinó acreditar violencia política en razón de género, se sancionó por cerca de 60,000 pesos, no solamente al comunicador, sino a los medios de comunicación, y bueno, inscribir por 6 años en el registro de personas sancionadas en tema de violencia política de género. Bueno, eso se irá a la sala regional, quien tendrá la última palabra sobre ese asunto. Sin embargo, nos llama a la reflexión en estos últimos minutos que nos queda de comentario, precisamente cuánto es el margen de tolerancia de las mujeres en cargos públicos. Ya la Suprema Corte, la anterior Corte, la buena, y este Tribunal Electoral han dicho que pues bueno, no por ser mujeres no van a estar exentas de un escrutinio público, que hay veces que es voraz, hay veces que es incómodo, porque pues ningún escrutinio es cómodo, incluso hasta los niños cuando les revisan las libretas, pues es incómodo, pues así también los funcionarios, y en este caso las funcionarias deben de tener esa piel pues más gruesa, pues porque no estamos hablando de cualquier cosa, estamos hablando del interés general, el interés de la sociedad, que trabajen, lo ha dicho con mucha claridad el Tribunal Electoral, no por ser mujeres se les da este halo de inmunidad, de que no se les pueda preguntar nada, que no se les pueda cuestionar nada. Hay muchas mujeres que están siendo así. Recuerdo una palabra que ha sido motivo de estudio en la sala superior, el famoso ratera, y eso ha dicho, bueno, pues es insultante, es grotesco, es mala palabra, pero bueno, está hablando de cómo maneja los recursos y debe de ser tolerado por las funcionarias. Pues bueno, en ese contexto y en estas resoluciones del Tribunal Electoral, pues bueno, seguiremos dando puntual seguimiento, qué pasa en la sala regional, qué pasa con las regidoras de este cabildo cordobés, pues bueno, siempre es el llamado a que se pongan a trabajar. Pues bueno, hasta aquí el comentario en AM Noticias de las Altas Montañas.
1: Muchísimas gracias, licenciado. Nos saludamos el próximo lunes a través de este mismo espacio.
4: Un abrazo para todos, que tengan excelente semana.
1: Pausa y regresamos.
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3: Son las 8 con 48 minutos. 23 grados centígrados. 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

0: En AM Noticias de las Altas Montañas, 8:49, 271-259-0091. La línea directa para la denuncia ciudadana. Nos han llegado mensajes para reportar baches en algunas calles y avenidas de Fortín de las Flores, al igual lo mismo en Amatlán de los Reyes. También en esta temporada dicen que es importante que en algunas colonias se redoblen las acciones contra el dengue y que los propios vecinos contribuyan a mantener patios limpios, tomando en cuenta que en estos días puede haber presencia de dengue. Efectivamente, este es un reporte que nos hacen llegar de La Luz, Francisco y Madero. 271-259-0091. A continuación, le voy a presentar el tipo de cambio.
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0: El tipo de cambio esta mañana de la siguiente manera. El dólar este lunes arrancando la semana a la compra en 17.2, a la venta en 17.02. También es importante mencionar esta mañana información relacionada con algunas otras monedas. Banxico también reporta esta mañana a través de los reportes que nos hacen llegar el tipo de cambio en cuanto a otras monedas. Pero mientras tanto, le recuerdo precisamente y le reitero cómo se cotiza el dólar esta mañana. A la compra, subrayo, 17.2 y a la venta en 17.2, el mismo número esta mañana. 8:51, tenemos información de Caminos y Puentes Federales, también de Guardia Nacional. En carreteras nos llegan reportes de obras de mantenimiento y también algunas otras labores en la autopista hacia Esperanza. En ambas direcciones hay presencia policíaca de Guardia Nacional y también de la Secretaría de Seguridad Pública. Es importante manejar con precaución. La autopista Esperanza Ciudad Mendoza opera de manera normal. Sin embargo, es importante subrayar que en el tramo de la ciudad de Córdoba hacia la ciudad de Orizaba y también hacia Puebla se están realizando labores de mantenimiento, por lo cual hay tráfico en algunos puntos. Continúa el cierre parcial de circulación en lo que corresponde el kilómetro 9+600 y también ahí se pide extremar precauciones. En la autopista Fortín Orizaba, le decía, en el kilómetro 292 con dirección a Córdoba hay reducción de carriles. Ahí esta mañana se reporta una unidad que está descompuesta. En la autopista Orizaba-Fortín, en el kilómetro 286, hay reducción de carriles porque, le decía, hay labores de mantenimiento. La carretera federal Fortín-Huatusco, reducción de carriles por reparación de Fortín a Chocamán. Y en la carretera federal Orizaba-Zongolica se opera de manera normal. No obstante, Caminos y Puentes Federales y también Guardia Nacional en Carreteras reiteran el llamado a los conductores para respetar los límites de velocidad, tomar en cuenta la presencia de lluvias para el transcurso de la tarde de este lunes y también las condiciones del asfalto que pudieran provocar algunos percances. Hay que estar muy atentos. La información de los espectáculos la tiene Dafne Jácome.
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3: Hola Daniela, buenos días. Hoy en los espectáculos te cuento que Sol León se lanzó contra Aldo Rendón luego de que el stylist cuestionara dentro de la Casa de los Famosos México la vida de lujos que la influencer presume en redes sociales. Aldo aseguró que sus joyas no serían reales, cuestionó su ropa y sus muebles e incluso la llamó mentirosa. El fragmento fue compartido por las redes sociales del reality y llegó hasta Sol, quien respondió sin filtros. Panzón ojos amarillos, lanzó Sol, quien también regresó por las redes sociales del reality y llegó hasta Sol, quien respondió sin filtros.

2, remató. En más información te cuento que Wendy Guevara sorprendió al abrir su corazón durante el confesionario de Rosalía y revelar hasta dónde llegó por amor con la esperanza de algún día ser correspondida. La influencer confesó que llegó a comprar una camioneta, dar el enganche de una casa e incluso entregar 500 mil pesos, pese a reconocer que en el fondo sabía que aquella persona no la amaba. Yo decía, a lo mejor mañana, yo creo que un día se va a enamorar de mí, recordó. Pero fue su reflexión final la que resumió aquella experiencia. Lo peor de todo es que nunca fue una relación. Fui yo la única. Me enamoré sola y me desenamoré sola. Rosalía reaccionó con humor. Tú no estabas en una relación, estabas haciendo obra social. Wendy aclaró posteriormente que sus confesiones involucraban experiencias con distintas personas y pidió no señalar a ningún hombre en particular. Por otra parte, te cuento que Priscila Arias, la fashionista, desató polémica al revelar que lleva aproximadamente un año utilizando Ozempic, pese a que anteriormente había criticado este tipo de medicamentos. La influencer, conocida por su discurso contra gordofobia y a favor de la aceptación corporal, reconoció que cambió de postura después de informarse y hablar con sus médicas. «Critiqué algo sin conocerlo del todo y cuando tuve la información cambié de opinión», admitió. Su explicación no evitó las críticas. Usuarios recuperaron antiguas posturas e incluso cuestionaron que habría criticado a otros influencers por decisiones relacionadas con su alimentación y salud. ¿Usaba Ozempic y criticó a María y a Diana por ir al nutriólogo? ¿Y ya pasó de moda el body positive?, señalaron algunos internautas. Priscila sostiene que no utiliza Ozempic para bajar de peso, sino que el tratamiento le habría ayudado, entre otras cosas, con su energía y la neblina mental. Asegura que lo utiliza bajo supervisión médica. Hasta aquí con los espectáculos, informó para AM Noticias, Dafne Jácome.

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2: Muchas gracias, Daniela. Esto es lo más relevante en los deportes. La jornada 6 de la apertura 2026 comenzó este viernes 28 de agosto y terminó el día de ayer, domingo 29, dejando a las Águilas del América como el mejor de todo el certamen de la Liga MX. A pesar de su descalabro de la jornada anterior, los Xolos de Sebastián Abreu se han mantenido en la pelea por el liderato luego de vencer a unos endebles Pumas, que no han podido recuperar el rumbo con todo y la buena noticia del regreso de César "El Chino" Huerta. Sin embargo, Toluca ya se enrachó y se mantiene al acecho del América. Como ya se ha mencionado, América es líder del fútbol mexicano en el Apertura 2016 con 16 unidades, conseguidos en 6 partidos, ya que no han perdido ningún compromiso, solamente han dejado el camino en un par de puntos. Xolos era el segundo lugar en el orden, incluso luego de haber perdido su partido de la fecha 5 por goleada ante Chivas, ya que se han recuperado luego de ganarle contundentemente a los Pumas 2-0 en la Perrera en el primer partido del viernes. Los Diablos son los que se han quedado en la segunda plaza al pasar por encima de los Bravos. Los dos equipos tapatíos están en la parte más alta de la tabla, pues Atlas, con todo y que perdieron en sus duelos de la sexta fecha, se han mantenido en la cuarta posición, un solo punto por encima de las Chivas Rayadas, quienes sí sumaron, pero no pudieron hacerlo de 3 puntos tras su juego en empate contra el Pachuca. Querétaro goleó a los Zorros y es sexto, mientras que León es séptimo y se mantiene en la parte alta de la tabla. Puebla perdió ante las Águilas y por ahora sigue en la zona de clasificación. Lamentable lo de los Bravos de Juárez. En el arranque que ha tenido Juárez por el Apertura 2026 ha sido alarmante, siendo que han perdido todos sus partidos y han sumado 19 goles en contra con Sebastián Jurado en la portería. A ese ritmo están en camino a romper el récord de más goles recibidos en un torneo, el cual actualmente pertenece a Puebla y Veracruz con 45 goles en 19 y 18 jornadas respectivamente. Obed Vargas sale del Atlético de Madrid, pero se mantiene en la Liga Española. El mediocampista mexicano se unirá al Sevilla en calidad de préstamo desde el Atlético de Madrid y sin opción de compra. Con tan solo 21 años, Obed tendría la oportunidad de seguir compitiendo en una de las

0: ligas más importantes del mundo, ahora con un club histórico como lo es el Sevilla. Confirmado y también bautizado, Santiago "El Bebote" Jiménez es nuevo jugador del Porto. Llega procedente del Milán en condición de préstamo con una opción de compra de 18 millones de euros no obligatoria, que se podría volver forzosa si suma cierta cantidad de minutos y objetivos. Pero el Bebote Jiménez no será el único mexicano en la liga portuguesa. El Pato Salas se marcha a Portugal, pues Patricio Salas, jugador de las Águilas del América, es nuevo jugador del FC Famalicão de la Primera Liga. América lo cede para que busque minutos. Se va por un año con opción de compra. Debut en griego. Este domingo, dos mexicanos debutaron en sus nuevos equipos en la Superliga griega, Jordan Silva y Armando "La Hormiga" González. Jordan fue titular y cuando "La Hormiga" ingresó al segundo tiempo al terreno de juego, se acercó para darle la mano y recibirlo en la cancha. Ojalá y ambos mexicanos tengan una gran temporada. Durante el encuentro, "La Hormiga" González dejó ir una clarita de gol, igual que mi compa, el que no le teme a nada, pues le dio directo al travesaño. Con abrazo al cielo para AM Noticias, Francisco Navarro.
1: Y de esta manera concluimos AM Noticias de las Altas Montañas, hoy lunes 31 de agosto. Yo soy Daniela García Guerrero. Gracias a todo el equipo que forman parte de este espacio de noticias. Lo esperamos mañana en punto de las 7 de la mañana.

0: Sin importar la situación en la que te encuentres, siempre tendrás la oportunidad de transformarte en tu mejor versión. Pero debes estar dispuesto a enfrentar tus miedos y realizar los sacrificios que conlleven todo lo anterior. No te condenes al fracaso sin tan siquiera haberlo intentado. Antes de mariposa, primero fue oruga.
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0: Son las 9 con 5 minutos. 23 grados centígrados. ¿Te levantaste con cara de 5 minutitos más? ¡Tranquilo! 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

Buenos días, alegría. Ya son las 9:06 a.m. ¿Cómo andamos? Excelente inicio de semana para todos los que se reportan aquí a través del mero mero WhatsAppero. Espero que andes bien informado ya con lo que pasa a través de AM Noticias de las Altas Montañas. Por aquí nos escriben desde Valladolid, Yucatán. ¿Qué tal? Buen día. Por ahí ya anduvimos con las complacencias en la mañana. Dice, buenos días. ¿Me puede complacer con una cumbia? Ojos bonitos, dice Montserrat. Órale, pues, Montserrat, claro que sí. Ahorita te pongo tu rola, ¿cómo no? Hola, buenos días, Barbie. Dice, ¿me puedes mandar un saludo para Laureano Porto? Chino Vidal René Navarro dice, para Alberto Díaz, porfa. Y una canción, cuando se llega viejo, la última y nos vamos, órale pues. Ahorita te la pongo, mi amigo René Navarro, ¿cómo no? Buenos días, dice. Todos los días hay algo que aprender, algo por olvidar y mucho por agradecer. Muchas gracias por esas frases de este lunesito. Para empezar con toda la actitud, por supuesto, por aquí me dicen, hola, hola, buenos días. ¿Serías tan amable de programar Vete con él de Los Temerarios para toda la banda chambeadora del Z Residencial? Órale pues, excelente día para ustedes, amigos, que tengan un bonito inicio de semana. Vámonos con buena música, claro que sí, a través de la mejor 92.1. Lo que te voy a dejar es esto de Los Teles, Gritaría, aquí nomás.

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1: Son las 9:17. 23 grados centígrados. 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
4: Son las 9:34. 23 grados centígrados.
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1: Vámonos pues con este tema de los Embers, claro que sí, para disfrutar esta mañana deliciosa de lunes. ¿Qué tal? ¿Qué show? ¿Cómo están? Repórtense conmigo ya aquí a través del mero mero WhatsAppero, recuerda. 271-316-1249 es el número al que tienes que comunicarte para pedirme tu rolita el día de hoy y estar en este lunes tan delicioso, amenizado con la buena música de la mejor 92.1, claro que sí. Vamos a ver qué me dicen de este lado, a ver, me dice por aquí. Hola, saludos, espero me puedas complacer con la canción de la tropa vallenata, se llama Sonríeme, gracias, claro que sí. Ahorita te ponemos tu rola, cómo no, por supuesto. Por aquí mi amigo Chayote ya se reporta, me dice, hermosa, buen día, alegría, feliz inicio de semana, te mando un beso fuerte. Dice, desde la tierra del Bolobán, te escuchas a las 12, hoy tocó frutita, atentamente Chayote. Y me manda por ahí la frutita con granolita y toda la cosa, no hombre, qué sabroso Chayote. Qué rico, la mera verdad, qué buen provecho para todos ustedes los que andan ya por ahí desayunando. ¿Cómo les va en este inicio de clases a las mamás, a los papás que ya andan en esta jornada llevando a los niños a la escuela? Por ahí me dijeron que hay mucho tráfico. ¿Ustedes qué onda? ¿Cómo van? ¿Cómo ven? ¿Qué rollo? ¿Cómo los puedo ayudar yo aquí poniendo es buena música? Llévame de copiloto, prende tu radio, súbele ahí en tu casa, vas a trapear, vas a lavar los trastes, no sé, bebé, no sé. ¿Ya llegaste de dejar los chamacos a la escuela? Ah, bueno, pues préndete el radio y vámonos a bailar y a cantar, claro que sí, con la buena música de la mejor 92.1. Por aquí me dicen, Barbie, aquí te saludo de parte de Gamesero, buenos días, ¿cómo andamos? Vámonos pues con los Embers, por supuesto, esta rola tan bonita, ojos bonitos, de las complacencias de la mejor en este Morning Show, aquí nomás.

0: Ya son las 9 de la mañana con 44 minutos. Repórtate conmigo. Recuerda que tenemos un teléfono en cabina 71-605-22 con extensión número 2. Vamos a darle con todo en esta mañana de Morning Show. Claro que sí. Pide tu rolita al 271-316-1249. Ahí te puedes comunicar conmigo y por supuesto que yo por acá te voy a andar consintiendo hasta las 12 del mediodía. Claro que sí. Cuéntame, platícame cómo andas en esta mañana tan sabrosa, deliciosa de lunesito con toda la actitud. Además, se termina el mes. Otro mes que se acaba, qué barbaridad, que ya vamos al mes número 9 del año. Ya septiembre nos respira aquí al ladito de la nuca, claro que sí. Oigan, ya se vienen también las felices fiestas patrias, qué a gusto, la verdad. ¿Qué van a hacer? ¿Ustedes qué acostumbran a hacer en las felices fiestas patrias? Porque por ahí mucha gente acostumbra como, pues, un pozolito, que creo que es lo más clásico, un pozolazo, ¿a poco no? O que chiles en nogada, muchas veces es chiles en nogada que de repente se ponen de moda. Yo no sé por qué nada más se ponen de moda en septiembre, la neta, porque saben tan buenas, saben tan buenos que yo podría comerlos así de que un diciembre, chilitos en nogada. Dice, aquí regálame una agüita de coco, dice, gracias, claro que sí, gamecero, ahorita te la ponemos, cómo no. Vámonos al corte comercial, ya son las 9:45, a través de la mejor 92.1, aquí nomás.
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10: Son las 9:47. 26 grados centígrados. 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
0: Son las 10:02. 26 grados centígrados.

Recuerda que tú también puedes pedir tu rolita aquí a través del WhatsAppero al 271-316-1249. Lo que vas a escuchar es Junior Clan con este sabroso popurrí, pero antes quiero ver qué me dicen de este lado. Dice, hola Ingrid, buenos días, deseo una bonita semana, que todos tus propósitos se cumplan. Oye corazón, dice, por favor, mándame una canción de Junior Clan, La Escuela del Amor, gracias, excelente lunes. Excelente lunes también para ti, mi amigo, que se reporta aquí a través del mero mero WhatsApp, pero cómo no. Recuerda que también tenemos un teléfono en cabina, es el 71605-22 con extensión número 2. Vámonos pues con este popurrí de Junior Clan, es lo que vas a escuchar para que te pongas a bailar aquí nomás.

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1: Ya las 10:11, vámonos con eso de los Tigres del Norte para mi amigo René Navarro, que nos escucha aquí nomás.

0: Nos vamos a ir al corte comercial, pero regresando, yo te traigo la Escuela del Amor con Junior Clan y aquí vamos a ver qué nos dice la raza a través del mero, mero WhatsAppero.
1: Hola Ingrid, buenos días. Buenos días. ¿Me puede compartir una canción, por favor, la de Luis Ángel el Flaco? Y si se quiere ir, por favor, saludos de Orizaba, cosita hermosa.
0: ¡Saluditos! ¿Cómo no? ¡Excelente día, Orizaba precioso! Claro que ahorita te pongo tu rola del Flaco. ¿Cómo no? Y si se quiere ir, ándale. ¿Amanecimos dolidos o qué show? ¡Oye, no! Hay que andar de buen humor. Ya andamos al último día del mes de agosto. Ya vamos a iniciar septiembre. Y delicioso. Hace rato estábamos platicando justamente esta parte de que ya vienen las felices fiestas patrias. ¡Qué delicia, la neta! Un pozolito. ¿A poco no se te antoja, la verdad? ¿A poco no? ¿O qué más? ¿Qué más se dan en las reuniones de 15 de septiembre? Yo creo que lo más característico, como ya mencionábamos hace rato, son los chiles en nogada, pozolito. Ustedes cuando comen pozolito para estos días, ¿comen su tostada así nomás o le echan crema? Porque yo he visto gente que le echa crema a la tostada. Claro que sí. Échale crema a tus tacos. Vámonos, ya son las 10:16 al corte comercial y regresamos con más aquí nomás.

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3: Son las 10 con 18 minutos. 26 grados centígrados.

Complacencias de esta mañana, vámonos con este tema de Junior Clan, la escuela del amor. Y por aquí me dicen, Barbie, otra cosa típica del 15 de septiembre son las tostadas de tinga, dice. O las tostadas de pata, vámonos. Claro que sí, Fíjate que yo, la verdad, las tostadas de pata sí no las he probado, la mera neta. Pero las tostaditas de tinga, deli, no sabía que también eran como un plato típico del 15 de septiembre. Tú también platícame aquí a través del mero mero WhatsAppero 271-316-1249. Ya se nos está acercando septiembre, las felices fiestas patas. Así que tú cuéntame, ¿qué es lo que acostumbras a hacer en tu noche mexicana? ¿Qué no puede faltar en tu noche mexicana? Por acá nos dijeron que las tostadas de tinga y las tostadas de pata. Tú cuéntame, ¿a ti qué te gusta comer en esas fechas? Platícamelo todo. Vámonos con la Escuela del Amor de Junior Clan para que te pongas a bailar aquí nomás.

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3: Son las 10:33. 26 grados centígrados.

0: Ya son las 10 de la mañana con 44 minutos. Repórtate con nosotros aquí a través del mero mero WhatsAppero, el 271-316-1249. 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
9: Son las 10 con 48 minutos.

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0: Son las 11:06.

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1: Ya son las 11 de la mañana con 6 minutos. Vámonos con esto de Luis y Julián hasta la Sultana del Norte. La mesera es lo que vas a escuchar aquí nomás.

Vámonos con esta cumbia del ferrocarril, claro que sí, hasta Tozongo con mi amigo Don Charlie, que ya se reportó aquí a través del teléfono en cabina. Recuerda que es el 716-0522 con extensión número 2. Vámonos pues, aquí nomás.

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1: Son las 11, con 18 minutos. 28 grados centígrados.

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1: Y esta va para todas aquellas que son como una chica que yo conozco.
2: Ahí estuvimos escuchando Guacharaca, claro que sí, a través de la mejor 92.1. Hermoso, hermosa, repórtate conmigo aquí al 271-316-1249. Por ahí escuchamos también La Medusa para mi amigo José Manuel, que se reporta aquí a través del mero mero WhatsAppero. Escuchamos a la Tropa Vallenata, también mi amigo Isidro Márquez de Tezonapa. ¿Qué nos dice? Vamos a ver.
3: Hola Barbie, buenos días, soy el buen Isidro.
2: Hola.
3: Por favor, ¿me puedes complacer con una melodía o con una canción que se llama La Morena Encarnación? La canta el grupo Los Sonos Rítmicos. Por tu atención, gracias Barbie. Excelente lunes en Tezonapa, Veracruz, aquí nomás la mejor 92.1
2: FM. Ándale pues.
3: Y trabajando este Barbie. Adiós.
2: Excelente, mi amigo Isidro Márquez, que se reporte aquí a través del mero mero WhatsApp, pero por supuesto que ahorita te pongo tu rola, ya la tengo aquí guardadilla para ti. Muchas gracias por reportarse conmigo y por aquí me dicen también, buenos días, ¿podría ponerme, ay, ya por ahí escuchamos la de Quiero Saber de Xochitl, cómo no? A mi amigo que se reporta ahí en la terminación 50, por aquí me dicen, buenos días, amiga Ingrid, porfis, compláceme con la canción Guacharaca, que también ya escuchamos por ahí, mi amiga Gloria, que nos escucha en Fredepo, cómo no. Por aquí mi Javi, que me pidió una rolona hace rato, ya se la pusimos también, y se reporta aquí a través del menómero WhatsApp, pero si tú quieres pedir una rola, ya lo sabes, lo puedes hacer al 271-316-1249, y nos vamos con buena música, claro que sí, para que te pongas a bailar con eso de la Sonora Dinamita, Las Brujas, es lo que vas a escuchar aquí nomás.

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7: Son las 11 con 33 minutos. 28 grados centígrados.

Ya son las 11 de la mañana con 36 minutos. Repórtate conmigo aquí al 271-316-1249. Nos fuimos hasta Culcingo con esta rola para mi amigo el elotero. Esta de Bronco, ya supe, me dijo aquí, pero en realidad se llama Contigo lo supe. Muy buena rolilla por ahí que escuchamos. Y si tú quieres pedir una canción, recuerda que lo puedes hacer con nosotros al 271-316-1249. Así que vámonos con buena música para que te pongas a bailar mojado, trapeaste conmigo. Es lo que vas a escuchar aquí nomás.

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Ahí escuchamos a Los Ángeles Azules, cómo no, con esta rolita y Aide Milanés. Viernes Cultural es lo que escuchamos a través de la mejor 92.1. Hermoso, hermosa, repórtate conmigo que nos quedan los últimos 15 minutos de este Morning Show, pero tú no te preocupes que la buena música, claro que sigue aquí a través de la mejor 92.1. Por aquí me dicen, a ver, dice, hola, por favor, ¿me puede mandar un saludo? Al aire, dice, la familia Cortés Arreola y a la familia Ugalde Guzmán. Dice, y a la familia, a ver, a la familia Arreola Ugalde, Ugalde Guzmán, órale pues. Dice, también me gustaría que lean este mensaje. Es mi Ivette Evangelina Cortés Arreola. Un futuro me gustaría que todos los equipos de fútbol mexicano femenil y varonil tuvieran y tengan una porra femenil que se encuentre en este y ve el partido de fútbol, dice, de la parte de arriba del estadio. También me gustaría que todos los equipos de fútbol mexicano femenil y varonil tuvieran una porra. ¿Por qué se repite tanto este mensaje? No sé. Pero muchas gracias a mis amigos que se comunican aquí de la terminación 96. Y por supuesto que les mandamos un saludazo a la familia Ugalde, Arreola Ugalde, cómo no, espero que estén teniendo una excelente mañanita sabrosa. Ya son las 11:45, vámonos al corte comercial, pero regresando, ya te la sabes, buena música a través del Morning Show de la mejor, aquí nomás.

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3: Son las 11 con 49 minutos. 29 grados centígrados. 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

Por aquí me dice mi amigo Zeni, hermosa güerita, te estamos escuchando desde el 85, Bartolo, mi nieto y yo. Saludazos a mi amigo Zeni, que tengan una excelente mañana. Vámonos con esto de Master Cumbia, qué peliculón, aquí nomás. Chismen.

Ya son las 11 de la mañana con 57 minutos. Hermoso, no te vayas. Quédate con nosotros porque recuerda que ya viene la prima a la cabina de la mejor 92.1. Yo te acompañé desde las 6 de la mañana hasta las 12 del mediodía. Ya sabes que mañana aquí te veo, ¿cómo no? Por aquí me dice mi Javi que se quedó esperando. Dice un beso. No capeas, ¿cómo no, Javi? Ay, Javi, ese Javi, qué bárbaro. Tú siempre peleando el Javi, nada más. Para eso nos habla el Javi bien temprano, para pelearme. ¿Quién sabe qué tanto pelea? Pero pelea el Javi. Vámonos pues con buena música, no te vayas. Quédate con nosotros a través de la mejor 92.1. Espero que hayas tenido un excelente lunes, delicioso y sabroso. Pásatela riquísimo aquí con la prima y al ratillo con el cachorro. Así que no te vayas, vámonos con esto que se titula La Morrita, a través de la mejor 92.1. Aquí nomás.

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3: Son las 12 con 2 minutos. 29 grados centígrados. 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

0: 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De este lado te saluda tu amiga Maite Enríquez, la prima. Señoras y señores, bienvenidos a esta grandiosa programación musical que sin duda es para mí un placer presentarte. Así que bueno, pues en ese momento, señoras y señores, bienvenidos. 31 de agosto, último día de este mes y por supuesto, pues principio de semana en esa tu estación favorita, La Mejor FM. Así que bueno, pues en ese momento te doy la más cordial bienvenida. Arrancamos esa programación musical. El WhatsAppero totalmente habilitado, 271-316-1249. Y el teléfono cabina también, claro que sí, 271-71-60522, extensión 2. Arrancamos esta programación musical que sin duda va a estar sensacional. Además, ¿qué crees? ¿Qué crees? Vienen cosas increíbles. Así que no te despegues. Acabamos de escuchar lo más reciente del señor Pancho Barraza, que me mata en las penas con esta rolita. Prácticamente iniciamos. Además, también escuchaste lo más reciente de Aarón y su grupo Ilusión junto a Junior Clan. El tema se llama Sin Aire. Por acá le doy la bienvenida a Terminación 3046. Dice la prima, espero que tengas una linda semana llena de bendiciones para ti. Una rola de los siete latinos, Luz y Agua, aquí el Dualín saliendo de Veracruz para Córdoba. Perfecto, mi querido Dualín. Pues ya tú sabes, aquí andamos al puro millonazo. Tú pídete como arroz. Por acá también, Terminación 3601. Adelante, bienvenido.
1: Buenas tardes, prima. Buenas tardes. Una rolita de Junior Clan. Noche de cumbia, noche de cumbia, con la voz de Berenice Campos. Saluditos y bendiciones y excelente fin de semana. Inicio de semana, perdón.
0: Ay, ya, ya. Saluditos. Te quieres comer la semana.
1: Hermosa.
0: Eso, muchas gracias. Bienvenido. Primita. Igualmente también bonita semana para ti, ¿vale? Por acá también dice, vale, espero y me puedes complacer con la canción de Superlama, se llama A Sangre y Fuego, la canción de la perla colombiana, dice Sangre Caliente, gracias mi estimada prima, para seguir al 100 con la mejor, eso es todo. Por acá también dice, buenas tardes Maite, ¿cómo estás? ¿Me puedes poner una canción de Los Acosta? Deja una rosa en tu balcón, gracias, que tengas un excelente inicio de semana, saludos y abrazos para ti, mi amor, te escucho por Tranca de Tubos, aquí nomás, eso es todo, ¿no, hombre? Pues anda con toda la banda, eso me gusta. Por acá también dice, hola prima, saludos para el panadero Brian de la Central Camionera. ¿Podrías poner la canción de la cumbia de los caballos del grupo Super T? Y que se apure el charolero, que se la lleva bien suave. ¡No, hombre, ese charolero! Vámonos con más éxito, señores y señores, arrancando esta programación musical. Y vámonos con un exitazo. Llega al ruedo el señor Edén Muñoz con el señor Frisian. El tema se llama

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0: Son las 12 con 19 minutos. 29 grados centígrados. 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

92.1 en este inicio de semana, en este riquísimo lunes, ¿no, hombre? Con muy buena programación musical. Por acá la Lea directa en la cabina le mandamos un saludo muy especial a nuestro queridísimo Charlie, ¿verdad? A su hija, a su nieto, ¿verdad? Que ya quiere mover el bote con Los Ángeles Azules, así que ahorita les mandamos su rola. Muchísimas gracias por estar en sintonía de la mejor. Te recuerda el WhatsApp, pero 271-316-1249 y el teléfono en cabina también súper habilitado al 271-7160522, extensión 2. Nos vamos con más éxitos. Ahí estuvo Noche de Cumbia con Junior Clan, algo que nos solicitaron, y vámonos con eso, titulado Perla Colombiana Sangre Caliente. Vámonos, recio. Continúas con más éxitos aquí nomás.

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4: Son las 12:37. 29 grados centígrados.
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0: agosto de este 2026. Estamos nada más y nada menos que en el día número 243 de este año. Así que bueno, nos faltan 122 para finalizar ese 2026. Hoy es el Día Internacional de la Solidaridad. Hoy es el Día Internacional de los Afrodescendientes. Hoy también es el Día Internacional de la Obstetricia. Y bueno, a ver, te cuento sobre este día de la obstetricia y de la embarazada, porque es en honor a San Ramón Nonato, un santo que nació de forma milagrosa mediante una intervención quirúrgica del vientre de su madre ya fallecida, y es por eso que hoy celebramos este día. Hoy también, bueno, pues, en calendarios alternativos en la web nos dice que, bueno, es un día muy, muy histórico con sucesos interesantes. Por ejemplo, un día 31 de agosto del año 1888, Jack el Destripador, bueno, pues cometió el primero de sus crímenes en Londres, y en el año 1997 falleció en París la princesa Lady Di. Así que bueno, pues son parte de las cosas que según son raras y se celebran un día como hoy, 31 de agosto de este 2026. Por acá le doy la bienvenida a mi queridísima Mari en Fortín, que bueno, pues ya anda al puro millón. Dice: buenas tardes, preciosa, que tengas un excelente inicio de semana. Por favor, compláceme con la guaracha sabrosona para Mari. Te escucho en Fortín. Un besote con mucho cariño para ti. Perfecta, mi querida Mari. Ya tú sabes, ahorita te complacemos. Por acá también terminación 0139. ¿Quién anda ahí?
1: Hola, prima, cosita hermosa. Buenas tardes, buen turno. ¿Me puede complacer con la canción de La Doble Cara de Banda Carnaval, por favor? Te escucho aquí de Orizaba. Saludos y gracias.
0: Gracias a ti por estar en sintonía. Claro que sí, ahorita vamos con tu rolita. Por acá también dice: ¿qué onda, prima? Saludos para el Paquirris, que ayer andaba bien alucín. Dice: se robó el tambo del vecino y un boxer. Saludos para el Coro Carrillo, dice: el rey de las fiestas con el Topo Camayegua. Dice: ayer se pasaron de lanza y pasaron tres fiestas. Yo creo que tienen una panza de perro porque comen a su mecha, hombre. Está buena la ventaneada. A ver, por acá dice: prima hermosa, reportándose desde La Sirena. Saludos para el Oscar Tecorral Tlatlac. Dice: güero, Abraham el Cama Escuincle. Dice: Ciro, color de llanta. Chinabate, cuerpo de petróleo. Lalo Cachimpa, el Tarta. Santos, Lolo, panza de Rotoplas. Güero Cuactec, dice: el panza de Ampula. Crisóforo, el cara de mezclilla. No, hombre, cuánta imaginación tienen ustedes, vaya. Dice: y su amor prohibido, el helados niño. Taxista Eduardo y su amor el viejo Teodoro, cabeza de casco. No era de rodilla. Por acá también le doy la bienvenida a mi querido José Manuel. Dice: hola, prima de mi corazón, buenas tardes, excelente inicio de semana, que se cumplan todos sus propósitos. Dice: oye, preciosa, por favor, mándame una cumbia, La Inconforme con Grupo G. Muchas gracias, preciosa, eres la mejor de la mejor 92.1. Ay, muchas gracias, mi José Manuel, cálmate, cálmate. Por acá también, a ver, escucho. Dice: hola, prima, buenas tardes, un saludo para el equipo de fútbol de la Legión. Dice que ayer volvieron a ganar, felicidades y besitos, bye. Eso es todo, mira nomás, ahora sí le echaron galletas, se pusieron pilas, muy bien, felicidades. Por acá también dice: hola, prima, buenas tardes, me podría saludar al niño Damián, al Charolas, a Eddie, dice, y al payaso. Nos escuchamos en paz, don Luis, dice, bonita tarde. Y me podrías poner la canción de Ay, perro, traes pulgas, a Nelson Cancela. Gracias, claro que sí, mi terminación 92. Yo me voy con más éxito, seguimos andungueando aquí nomás.

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0: Son las 12 con 54 minutos. 29 grados centígrados. 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
5: Jesús contó muchas historias y las contaba con un propósito de dar una lección mayor. A veces eran parábolas de cosas que existieron o cosas que no existieron, pero que daban una enseñanza mayor. Y aquí va una de ellas, San Lucas 15, del 18 en adelante. Regresaré a la casa de mi padre y le diré: Padre mío, he pecado contra Dios y contra ti. Ya no merezco llamarme tu hijo. Trátame como a uno de tus trabajadores. Bueno, la parábola del hijo ingrato, el hijo pródigo, que se fue lejos del hogar. Pero antes pidió a su padre la herencia que, según su mente egoísta, le correspondía legalmente. Y el padre le dio lo que el muchacho pretendía. Y con todo el dinero recibido, el nuevo rico se fue con su desamor y su soberbia a una provincia lejana. Y allí, durante un tiempo, alternó con amigos libertinos y vivió alucinado con el placer del pecado. Pero esa conducta extraviada le fue consumiendo su dinero hasta perderlo todo. Y cuando perdió su dinero, perdió también a sus amigos y se puso a buscar un trabajo, al menos para ganarse la comida. Y al muchacho no le fue fácil encontrar trabajo. Por fin aceptó la indeseada tarea de cuidar cerdos en un chiquero. Pero allí ni siquiera lograba alimentarse con la comida de los puercos. Solo angustiado y hambriento se sintió indigno y miserable. Entonces, en semejante condición de carencia total, el joven por fin recapacitó y pensó: ¿cuántos jornaleros de mi padre tienen comida de sobra y yo aquí me muero de hambre? Tengo que volver a mi padre y decirle: papá, he pecado contra el cielo y contra ti. Ya no merezco que me llames tu hijo. Trátame como si fuera uno de tus jornaleros. Y así, con su alma humillada, sin pretensiones y reconociendo su error de hijo rebelde, el muchacho abandonó el sucio chiquero y emprendió el camino de retorno a su hogar. No llevaba consigo más que harapos y vergüenza. Su culpa lo carcomía, pero su genuino arrepentimiento le abría la esperanza de ser perdonado. Duro y lento fue ese camino de regreso. Con grandes incógnitas, ¿me perdonará mi padre? ¿Me aceptará de nuevo en la casa? ¿Y si no me recibe? Pero el padre conservaba un amor entrañable por su hijo. Y cuando lo vio a la distancia, lo reconoció, corrió hacia él, lo abrazó y lo besó. Un encuentro conmovedor. El hijo fue ampliamente perdonado y se organizó una fiesta, una gran fiesta de bienvenida y reconciliación. Esta tierna historia es una semblanza del maravilloso amor de Dios en favor de sus hijos. Porque no importa cuánto nos rebelemos contra Dios o cuán disipada llegue a ser nuestra conducta, el Padre nos sigue amando y ofreciendo su perdón. No hay límite para el generoso amor de Dios. Él nos ama aunque no lo amemos, nos perdona aunque no lo merezcamos, nos llama aunque no respondamos. Quiere cambiarnos, aunque no se lo pidamos. Quiere salvarnos, aunque no valoremos el costo infinito de nuestra salvación. Así de profundo y abnegado es el amor del Padre hacia nosotros. Cuando creas que te falta amor en los demás, recuerda que Dios te sigue amando. Dios te bendiga y recuerda, tú vales mucho para Jesús. Él te ama más de lo que puedes imaginarte y quiere compartir la eternidad contigo y conmigo. Y para eso nos ha dado el manual para saber cómo regresar a nuestro hogar. Y tenemos un guía que nunca falla, Cristo Jesús. Poner esto en práctica es haber descubierto una mejor manera de vivir.
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0: Es la 1:09. 29 grados centígrados. 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
6: ¡Ay, ay, ay! Zapatiele bonito y ese de Muñoz. Esto se llama La Magia de Conectar. ¿Sigues conmigo? Aquí nomás.

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1: La neta, con esta me gusta llevar serenata, y más cuando traigo la botella aquí al lado. Ahí te va, chiquitita, arránquense, muchachos.

que nos acabamos de bailar. Señores, señores, se recuerda el WhatsApp 271-316-1249 y el teléfono en cabina 271-7160522, extensión 2. Dice por acá, saludos para Silvio, que anda bien espantado por su hermano Orestes. Ay, no, basta con ese hermano, de veras, qué malo. Teresa, le vamos a poner. Dice, el más ambicioso de la familia Villanueva. Dice, saludos para el Cubi, dice, de tercer barrio, que está regalando besos en su tienda. Ya lo vieron con el cabeza de bombachile. Y bueno, por acá también dice, prima, saludos para Felipe Tiburcio, a todas las mamás que van a ir por sus hijos a la escuela, que se formen en la puerta de Felipe Tiburcio, que les va a regalar un beso y su chupetón no puede faltar, su medio kilo de carnitas también. Dice, Lucio Cotos, alias el asesino de Texas. Mira nomás. ¡No, hombre! ¡Vaya imaginación! ¡Vámonos a una pausa comercial y continuamos con más éxitos! ¡Aquí nomás!

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4: Es la 1:23. 29 grados centígrados.

0: Pues continuamos con más a través de La Mejor. Dice por acá, dice saluditos cordiales. Aquí escuchando a La Mejor a todo volumen en el interior del mercado Revolución. Por favor, Anacleto, mueve el esqueleto y gracias por tu atención. Claro que sí, con mucho gusto. Bienvenido, mira nomás a toda la banda del mercado Revolución. Les mandamos un abrazo bien fuerte. Mira, mueve chutotes y entronados. Dice por acá, prima hermosa, me puedes complacer con la canción de los dos de Tamaulipas. Ponte bonita y dice saludos para Leoncorio y su amor Pancho. Dice Pichili, dice andan robando ropa interior y boxers en la ruta 100. No, no, no, hombre, con ustedes son bárbaros. Por acá también mi queridísimo Javi, allá en Monterrey, Nuevo León, se quiere poner las botas y dice, hola, mi queridísima Maite, ¿puedes buscarme, por favor, el payaso de Rodeo del Caballo Dorado? Un gusto, como siempre, el acompañarte. Muchísimas gracias, mi querido Javi. Pues continuamos con más éxitos. Y antes de preparar el outfit vaquerón para esta rolita que a todo mundo le encanta, nos vamos a una pausa comercial y continuamos con más éxitos a través de La Mejor FM 92.1. 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
1: Es la una con 35 minutos. 30 grados centígrados. 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
4: Es la 1:48. 30 grados centígrados. 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
0: Bien puestas, pariente, así que en ese momento yo te invito a que te sigas reportando conmigo a través del teléfono en cabina y a través del WhatsApp 271-316-1249. Seguimos con la Tejana bien puesta, seguimos con las botas y nos vamos con algo de La Fiera de Ojinaga. En un instante más te voy a traer un encontronazo musical con dos grandes leyendas de la música regional mexicana, pero antes, vámonos con esto, esto se titula Besos Pendientes. Continuas con más éxitos aquí nomás.

Por acá rápidamente le doy la bienvenida a Terminación 58. Dice, prima, saludos para Cedillo Tractorista. Dice, el cabeza de sandía. Dice, podrida. Dice, Ángel Topón, el pasito tuntún y su amor la Faustina. Orestes Villanueva, el ansioso de las viudas. Por acá también, dice, saludos para Chino Veracruz, trompa de oso hormiguero. Ángel Gorila, dice que anda regalando besos en la ruta 100. También para Felipe Tiburcio, que quiere que lo complazas con la canción de José José, el mujeriego. Se siente el hombre más guapo porque ya regaló 50 besos el día de hoy. Mira nomás. No, hombre, se debería poner ahí el stand de los besos de Felipe Tiburcio. Me voy con más, pero ¿qué crees? En este momento vámonos con un encontronazo musical. Te recuerdo que para participar debes de mandar tu audio con la esquina número 1, la esquina número 2 o también a través del WhatsAppero, marcándome directamente al WhatsAppero. Así que ya te la sabes. Ahí te va, mira nomás, para que te des un quemón. La esquina número 1 con el señor Joan Sebastián, el poeta de Juliantla. Nos trae el tema Sangoloteadito, compadre.

el chiapaneco más guapo de México, el que abarrota las entradas en todos sus conciertos, el señor Julián Álvarez. Esto es Regalo de Dios. Que se arme la batalla. Claro que sí. Ahí está, mira nomás.

0: tu favorita porque esto ya se armó. La batalla, esquina número uno, Joan Sebastián. Esquina número dos, Julián Álvarez. A ver, ¿qué dice por acá, mi querida Marta? Te escuchamos.
1: Hola, prima hermosa de la mejor. Buenas tardes. Buenas. Espero hayas tenido un feliz fin de semana y que tengas un bendecido día, inicio de semana. ¿Me puedes complacer con la canción del mango con merenglás, por favor?
0: ¡Órale, va, que
1: gracias,
0: va!
1: Que tengas linda tarde.
0: A ti, bonita tarde. Por acá anda mi Kruger. ¡Qué pasión!
2: Por el señor Julio Álvarez. ¡Épale! Saludos para Alma Grande y el bandido de amores. Saludos con Naranja Lomex.
0: ¡Eso es todo! ¡Mira nomás! Por acá, Taxi Toche.
3: Voy por la dos, por la dos, por la dos, hermosa.
0: ¡Vámonos! Nada más y nada menos que Julián a la delantera y Joan Sebastián, hombre, le están dando una buena. A ver por acá.
4: Prima, las de Julián Álvarez, saludos para mi hijo Teodoro, el taxista, que anda bien boleado en la cabeza.
0: Ay, Dios de mi vida.
5: Y también yo le voy a la de Julián Álvarez, soy otra vez aquí, le voy a la de Julián Álvarez.
0: Eso es todo, mira nomás, Julián Álvarez a la delantera, dice por acá la uno, nombre. Ahí le pusieron un voto al señor Joan Sebastián. El último entrante es quien decide esta contienda.
6: Saludos para...
7: La de Julián Álvarez, cosita hermosa, para que te la dedique yo, por favor.
0: ¡Vámonos, recio! Eso es todo, pues, en ese momento, señoras y señores. ¡Tenemos ganador! El chiapaneco más guapo de México, con regalo de Dios.

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1: Son las 2:04. 30 grados centígrados. 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

0: ¡Qué rolota tengo de fondo! Oye, y en ese momento, a ver, por acá en el WhatsApp, dice, saludos para Lola Shoshowit. ¡Ay, Dios! ¿Qué? ¿Cómo dice aquí? Shoshowit, dice, la más cachonda de Rafael Delgado, dice Lola Masajes. Ok, pues saludos.
1: Hola, mi hermosa prima, buenas tardes. Aquí ya te estaba escuchando. Pero no, no había yo podido por ahí mandarte nada. Por ahí come la de Doña Mondongo, por favor. Por favor, Doña Mondongo, ya sabes para quiénes va dedicada, ¿no? Ya que nadie se acuerda de ellas. Pero bueno, aquí te voy a escuchar. Buenas tardes. Te veo, mi amiga prima, por ahí un saludito cordial para unos amiguitos por ahí de Rápidos del Sureste, al famoso Chucho Borracho, al tal Munra, al famoso Charlatán y a Gallo de Oro, a Gallo de Oro. Por ahí un cordial saludo, hermosa prima.
0: Va que va, mi taxi noche. Muchísimas gracias, oye, por estar en sintonía y nombre. ¿Qué te hicieron a ti las suegras? Cuéntame, cuéntame qué te hicieron. A ver, por acá dice. Vámonos, bailando y toda la cosa. Eso es todo, me parece perfecto. Por acá también, a ver, dice. Prima, Felipe Tiburcio sigue esperando su canción de José José Mujeriego. Dice, mujeres, apúrense a formarse en la puerta de Felipe Tiburcio, que solo se regalan besos hoy, por supuesto, a Gris. Ay, Dios de mi vida. Vámonos con más. Y bueno, dice, todas las de Julián están buenas, hasta las de las mulas del Moreno. Vámonos, no, pues sí, fine, fine, fine. Very good, very good, very good. Buena rola, claro que sí, excelente. Así que bueno, en este momento sigo complaciéndolos con mucho gusto, ¿verdad? A través de el WhatsAppero disponible 271-316-1249 y el teléfono en cabina que también está activo. Recuerda, en este momento nos damos una pequeña pausa y sigo complaciéndolos con más éxitos aquí nomás.

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0: Son las 2:20. 30 grados centígrados. 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

0: cosas para el tractorista Cedillo que está trabajando por las sirenas. El más mujeriego del ayuntamiento de Rafael Delgado. Le dicen, ay, no voy a decir eso, ya basta. No, hombre, se pasan. Me lo guardo yo, me lo quedo en mi cerebro. Ahí se va a quedar. Ahí se va a quedar. Dice por acá, prima, por favor, si eres tan amable de ponerme la canción del manicero. Dice, pero con los bravos de Sinaloa. Gracias, claro que sí, con mucho gusto. Y dice por acá, prima, buenas tardes, ¿te podrías complacer con una canción para Montserrat de parte de una amiga de Mariano con Ojitos Bonitos? Claro que sí, ahorita se la ponemos con mucho gusto. Por acá también dice, prima, saludos para el Chinabate Cuerpo de Petróleo, dice, y su amor Alfredo Campeche, que se están besando dentro de la milpa. Ay, no puede ser. Saludos para Rayos de Pango y su vecina, la Gela Carrillo, que los dieron ayer adentro de los platanales. Un saludo para el Chileatoles Nolasco, dice que por tomar demasiado le ganó del 2. El Kigo que anda de besucón con su vecino Gabriel Mologua. Ahí están los saludos, nombre bárbaros que son ustedes. Exactamente ya a las 2 de la tarde con 31 minutos y seguimos bailando, seguimos andungueando. Nos vamos a una pequeña pausa y yo regreso con más complacencias. Claro que sí, recuerda el teléfono en cabina totalmente habilitado y también nuestro WhatsApp, pero 271-316-1249.
1: Apúntele bien.
0: 271-316-1249. Seguimos con más éxitos aquí nomás.
2: ¿Qué pensarán de nosotros en Japón?
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3: son las 2:35. 30 grados centígrados. 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

0: México. Muchísimas gracias por estar en sintonía. Y bueno, pues seguimos dándole matarile y dilerón a esas grandiosas peticiones. Por acá ya viene saliendo algo de los Bravos de Sinaloa para todos ustedes. Y bueno, por acá dice nuestra Geli. Nuestra Geli ya pidió su rola de Juan Gabriel. Ya anda muy, pero muy a gusto, mi querida Angélica. Y por supuesto, también ya votó hace unos momentos. Y precisamente, mi querida Angélica me dice que hoy también me toca escoger la rola. Así que estoy pensando, mi querida Angélica, qué rola sería buena para este inicio de semana, para este lunes que está bastante picosito, ¿verdad? Y bueno, a ver, por acá también dice mi querida Marta, gracias prima por la canción, ponme otra para trapear. Eso es todo, mi querida Marta, a ver, ¿cuál te ponemos? ¿De quién te ponemos? Mientras tanto, dice por acá también, ¿qué onda prima? Dice Felipe Tiburcio que si te cae mal porque no lo quieres complacer con la del mujeriego. Lo quiere escuchar con su vecino. Ah, bueno, está bien. Ahorita te pongo entonces la del mujeriego. Es que por eso, porque es mujeriego. Ahorita te la mando. ¿Cuál quieres? Esa es la de los Titanes de Durango. Ah, no es cierto, mi Tiburcio. Vámonos con más éxitos. Recuerda el WhatsApp era 271-316-1249 y el teléfono en cabina 271-7160522, extensión 2. Así que bueno, pues en ese momento, mira, deberíamos hacer una contienda de cuál le ponemos al Tiburcio. Si esa del mujeriego de nosotros en Japón, o la de los Titanes de Durango. Sí saben cuál, ¿verdad? A ver, ahorita la busco, espérame.
1: ¿Ya vieron quién viene ahí?
2: ¿Quién es?
1: El Prostipiru Golfo.
2: Es bien volado.
0: ¡Vámonos! Puede ser esa. No te creas, vámonos con más éxitos. Ahí les da José José con el mujeriego.

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7: Son las 2 con 53 minutos. 30 grados centígrados. 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

señoras y señores, continuamos con más rolitos. A ver, por acá dice mi querida Mónica. A ver, Mónica, le damos la bienvenida a mi querida Mónica. Claro que sí. Y bueno, a ver, antes de darle la bienvenida a mi querida Mónica, voy a poner una rolita más movidona. Ya basta, Karim León, porque si no, de aquí vamos a salir arrastrando.

0: sí, ahora sí, ya tengo aquí listo para que para recibir a Mónica. ¿Qué onda?
1: Hola, hola, muy buenas tardes, Maite. ¿Me podrías poner la canción de Patrulla 81, la del marciano, por favor? Gracias.
0: Claro que sí. Tarde. Bonita tarde también para ti. Dice, buenas tardes, prima chula. Por favor, compláceme con Fuiste con Gilda. Que tengas buena tarde. Gracias, Mari de Fortín. Perfecto, mi querida Mari. No, hombre, ese piso va a quedar reluciente. Dice por acá, ya está bien contento Felipe Tiburcio por su complacencia. Ya se mandó otra caguama con el Juan Muerta. Ay, Dios mío. Pues qué bueno que estén disfrutando de la programación de La Mejor FM. Y bueno, por acá dice, prima, buenas tardes. Te mando muchos saludos desde Orizaba. Soy Eric de la colonia Barrio Nuevo. ¿Me podrías poner una canción de La Adictiva? La que tú gustes. Ok, claro que sí, con mucho gusto. A ver, escuchamos a terminación 4201.
2: Prima, prima, buenas tardes, primita.
0: Buenas tardes.
2: Por ahí la cumbia del Pilón y su grupo Espectáculo. Gracias, te escuchamos aquí en el 1562 de Córdoba.
0: Perfecto, claro que sí, con mucho gusto. Ahorita mandamos las rolas, por supuesto. Por acá también dice, buenas tardes, prima, ¿me podrías poner una canción? La de Ojalá que te mueras, que tengas una hermosa tarde. Claro que sí, Monse, dice por acá. Entonces, pues, bienvenidos a esta emisión. Nos vamos a una pausa comercial y regreso contigo, bailando, sandungueando, aquí nomás.

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0: continuamos con más rolas. No, hombre, qué elegancia la de Francia con estas grandiosas peticiones a través de la mejor FM 92.1. Escuchamos.
1: Saludos por aquí, mi buen amigo, el Gabriel Mologa, mejor conocido como Cuauhtémoc.
0: Ok, saluditos, claro que sí. Dice por acá, hola, buenas tardes, prima. Dice, ¿me puedes poner una rola del mexicano, Ramito de Violetas, porfa? Estamos a todo volumen, saludos y excelente tarde. Bendiciones para ti, muchísimas gracias. Por acá también dice, hola, buenas tardes. Dice, mando un saludo para Antonio Pérez Ramírez. Dice, el más infiel de Chiapas, de parte de la Jessica del Tigre. Dice, y una canción de dos mujeres, un camino. Vámonos, recio, no, hombre, eso es todo. A ver, por acá dice, hola, buenas tardes, prima, aquí. Otra vez paso a saludarte. Perfecto, pues bienvenido. ¿Qué rola te ponemos? Dice, por acá, prima, saludos para Eleoncorio y su amor Pancho. Dice, Pichi, dice que andan haciendo el cuchicuchi donde el basurero. Dice, Kirris, el pata de perro que ayer andaba moviendo el cuerpo con la Lourdes Sánchez. Dice, y se dieron una escapadita para la barranca. No, hombre, le dieron buena hilacha ayer por lo que veo. A ver, escuchamos a terminación 0139.
2: Hola, prima, cosita hermosa, ¿me puedes complacer con otra canción? La de Brindis, la de Se Ocupó Tu Lugar. Saludos desde Orizaba.
0: Va, que va, claro.
2: Saludos
0: que
2: para la Central Taxi Plus de Rafael Delgado.
0: ¡Órale, ya estás! ¡Perfecto! Pues ahí se armaron los saludos, las complacencias también. Una grandiosa lista ya para esta rica tarde.
3: Prima, buenas tardes. Como siempre, aquí reportándonos de Las Sirenas. Saludos para el Víctor Espíritu, cara de mezclilla, que le gusta el arroz con popote. Otro saludito para el Nailo Aguilar, que dice que quiere tu teco. Y también el...
0: ¡Ay, Dios de mi vida! Por acá también, a ver, dice, buenas tardes, prima, saludos para el Taxi 89, Miguel, saludos para todos sus radioescuchas de la mejor, buen lunes y gracias. Perfecto, mi querido Miguel, buen lunes también para ti. Y bueno, pues en ese momento, en este rico inicio de semana, nos vamos a una pequeña pausa comercial, pero no te vayas porque todavía sigo complaciéndote con más éxitos. Por ahí viene la rola de mi querida Mónica, por ahí también viene una rola de... De la adictiva banda San José de Mesillas. No, hombre, vienen puras rolas bien perronas. Así que no te vayas, sigues conmigo, la prima. Aquí nomás.
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1: Son las 3 con 21 minutos. 30 grados centígrados. 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
7: Vámonos, recién continuamos con más. Y bueno, pues en este momento te voy a contar un cuento. Así que escucha con mucha atención este cuento que está bien bonito, está bien sabroso. Así que ponga atención para oreja y escucha lo siguiente.

El callejón del frío parecía ensañarse con manchas. Ya no recordaba el calor de un hogar, solo las patadas de los transeúntes cuando intentaba buscar refugio bajo los toldos y el rugido constante de su estómago vacío. Una noche de invierno, la tormenta congeló las calles. Manchas buscó comida en los contenedores habituales, pero estaban vacíos. Desesperado, se acercó a la terraza de un restaurante, pero el dueño lo ahuyentó arrojándole agua fría. Con el pelaje empapado y con mucho frío, el pequeño perro gris se arrastró hacia su caja rota y con mucho frío se le metió en los huesos. Manchas tenía muchísimo frío y ya estaba a punto de morir. Sin fuerzas ni para llorar, cerró los ojos entregándose a un sueño pesado del que temía no despertar. A la mañana siguiente, un hilo de sol acarició su rostro, pero él ya no podía levantarse. Fue entonces cuando escuchó unos pasos. Un niño se arrodilló a su lado y con lágrimas en los ojos al ver su estado, colocó un tazón rebosante de croquetas frente a su hocico. El aroma despertó el último instinto de supervivencia de Manchas. Con un esfuerzo sobrehumano, probó el primer bocado. Ese plato de comida le devolvió el calor que el invierno le había robado y la energía para mantener el corazón latiendo hasta que el niño y su madre regresaron con una manta para rescatarlo. Detrás de la mirada triste de cada perro callejero hay una historia de rechazo, hambre y dolor extremo. A veces, un simple plato de comida es la delgada línea que separa la vida de la muerte para ellos. 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Alimentar un animal desamparado no cambiará el mundo, pero sin duda cambiará el mundo de ese animal para siempre.

¡Vámonos, Recio! Ahí estuvo, mira nomás, un cuento coquetón para que te animes a donar croquetas para los perritos más necesitados. 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Vámonos con más éxitos porque al ruedo llega la adictiva banda San José de Mesillas y nos trae una rolota muy buena a cargo de la adictiva banda San José de Mesillas. Vamos a escuchar El Viejón. Vámonos, Recio.

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4: Son las 3:34. 30 grados centígrados.

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4: Son las 3:47. 30 grados centígrados.
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0: mejor FM 92.1 y ahí escuchaste esta rolota bastante buena, bastante sandungueadora. Y bueno, tengo saludos especiales por acá hasta Tehuacán, Puebla. Vamos a mandar un saludo muy especial, ¿verdad? A toda la banda que nos sintoniza y por ahí también a mi queridísimo Constantino, ¿verdad? Que bueno, pues estuvo aquí marcándonos a la cabina, nos pidió una rola para su suegro, ¿verdad? Así que con mucho gusto y hasta el cielo, ahorita la vamos a mandar, claro que sí. Por acá también le doy la bienvenida a mi querido Isidro, mira nomás, dice hola prima, buenas tardes, soy el buen Isidro, te estamos escuchando y por favor ponme la canción. Mi güerita del grupo Lobo Mixteco, prima Maite, dice, te deseo una excelente tarde aquí en Tezonapa, Veracruz. Nomás la mejor 92.1, eso es todo. Dice, cálmate, mi querido Javi, que no entendió el cuento. Dice que no entendió el cuento, es que... Luego te voy a contar otro cuento de esos, vas a ver que sí. Dice por acá, hola, muy buenas tardes, compláceme con una canción de Los Ángeles Azules, Las Maravillas de la Vida, porfa, aquí escucha la mejor con la prima 92.1, claro que sí. Por acá también dice, buenas tardes prima, ¿cómo estás? Me puedes mandar saludos a Nicole Cholocle, dice, imita, dice, con la canción de Hasta la Luna, gracias y bendiciones, siempre escuchando música con la mejor 92.1, claro que sí. Por acá también mi buen Chapitas, ya llegó, mira nomás, mi Chapitas es bien vespertino, dice, hola prima, dice, muy buenas tardes, quiero mandar un saludo para la ciudadanía de aquí de Santa Leticia, que en estos momentos venimos dando el servicio de parte del Departamento de Limpia Pública. Atentamente, Chapitas, dice, ¿nos podrías poner la rola del viejo del sombrerón? Dice, gracias y que tengas un buen inicio de semana. Por acá también le doy la bienvenida a mi querido Ramón en Piedras Negras. No, hombre, andan con todo.
1: Prima, aquí andamos, prima. Una de Nelson Cancela. La Chabela, saluditos.
0: Perfecto, claro que sí, la Chabela de Nelson Cancela. Muy bien. A ver, por acá dice... Terminación 4776. Hola.

¿qué tal? Bienvenido. Por acá también dice mi Mónica y mi canción, ahí va mi querida Mónica, ahí va la rolita. Dice por acá también, prima, acá reportándose el máster de J.C. Herrería, te manda saludos el Popeye que ya regresó a la escuela el día de hoy. Mira nomás, eso es todo. Ahora sí, le vamos a mandar su respectivo aplauso al Popeye, ¿verdad? Porque hoy sí anda muy chambeador, muy escolar. Así que bueno, al puro millón. Vámonos con más éxitos y hago una pausa comercial. Yo continúo contigo complaciéndote con tus rolas favoritas y continúas conmigo, la prima, aquí nomás.

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0: Son las 4 con 6 minutos. 30 grados centígrados. 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

0: chingueando, seguimos con muy buen estilancho musical. Ahí estuvo el señor Chente Fernández, respetable figura de la música regional mexicana a través de La Mejor. Y bueno, a ver, por acá le voy a dar la bienvenida a Terminación 6098.
1: ¡Hola, mi prima! ¡Buenas tardes! Pláceme con una canción, primita. La de Tonta. Creo que es de Los Felinos, algo así. ¡Saludito, prima! ¡Gracias! De parte de Gamesero.
0: Perfecto, saluditos también para ti. Muchísimas gracias por estar en sintonía. Por acá también dice: buenas tardes, prima preciosa, ¿cómo estás? Molestándote como siempre, puedes mandarle saludos a mis amigas Lau, Magda, Maffer, Ale, Nanis, Nancy, Gaby, Fabi, que te andamos escuchando como todos los días en las oficinas de Tiaza. ¿Puedes ponernos la canción Mañana se lo digo de la original Van de Limón? Porfa, gracias, atentamente, Caro Castelán. Claro que sí, mi querida Cano. En un momentito más sale tu rolita. Por acá también dice: ahora sí, gracias, Maitecita. No, hombre, mi querida Mónica, no, muévete, que muévete, que muévete, que muévete. Eso es todo. A ver, por acá, Terminación 4409.
2: Hola, prima, buenas tardes. Te saludamos de acá, de Orizaba, de la colonia Barrio Nuevo. Habla Lupita, saludos. Te mando un fuerte abrazote. Ya ves que ya cada día se va acercando ya el aniversario de Antojitos Coquilita, que habrá de promoción chile atole, tostiesquites y maruchas.
0: Ay,
2: quiero que me pongas la canción, la de Un popurrí de Chicapalá. Y saludos acá a mi estimado amigo Eri, que esperamos el día 7 de septiembre. Estás cordialmente invitada y te mando un abrazote.
0: Mi querida Lupita, muchísimas gracias. Igualmente un abrazo bien fuerte. Ya tengo anotada ahí la fecha en mi calendario, que el 7 de septiembre tengo que ir a Antojitos Juquilita, así que no me lo puedo perder. Mientras tanto, pues yo me voy con más éxitos. ¿Qué crees, primo? Las 4 de la tarde con 15 minutos. Me voy con una rolita. Si nos da tiempo, de volón ping pong, vámonos con esto. El viejo del sombrerón. Vámonos con esta rolita para bailar, para sandunguear. No quieren salir la Sonora Dinamita. Ahí vámonos, recio.
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1: Son las 4 con 22 minutos. 30 grados centígrados. 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

0: musical a través de la mejor FM 92.1. Y bueno, a ver, dice por acá mi querida Marta. ¿Qué onda, Marta? ¡Eso!
1: Oiga, la prima, sí canta ella, ¿eh? Muy bien, prima.
0: Ay, gracias, mi Marta, tú también. Mira nomás quién te viera, oye. No me habías cantado, Marta. Qué padre que estén gozando la programación de la mejor FM 92.1. Por acá también dice saludos para el Talachas de 8 de marzo. Perfecto, pues ahí están los saludos. Por acá también dice, a ver, hola hermosa, saludos desde Tehuacán, Puebla. Siempre escuchándote, ¿podrás poner una rola, la de Desvelado de Bobby Pulido? Claro que sí, con mucho gusto. Oye, hasta Tehuacán, Puebla, mandamos un abrazo a toda la gente hermosa que nos sintoniza allá en Puebla. No, hombre, andamos recio. A ver, por acá terminación 8140.
2: Muy buenas tardes, prima. Prima, ¿me puedes poner una canción de los Tigres del Norte para que la escuche mi sobrino Leobardo, aquí en la Tinaja? Está comiendo palomitas y quiere escuchar la canción de los Tigres.
0: Órale, pero ¿cuál de los Tigres del Norte? La que sea. Tú dime, tú dime. Por acá dice, buenas tardes, primo, ¿me puedes poner canción de Que la Resten? Saludos y bonita tarde, 1028 Monroy. Claro que sí, mi Monroy, ahorita te la mandamos con mucho gusto. Y bueno, nos damos una pequeña pausa comercial. No te despegues porque en unos momentos más también te traigo el encontronazo musical. Así que no te lo puedes perder para que votes por tu esquina favorita. Mientras tanto, señores, señores, preparamos el ring. Y en unos momentos más vuelvo contigo a través de la mejor FM 92.1. Aquí nomás.

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0: Son las 4 con 35 minutos. 30 grados centígrados. 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
0: Son las 4:48. 30 grados centígrados. 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
7: Ah, pero anoche.

0: nos estamos divirtiendo bien, pero bien sabroso con estas rolas, oye. Excelentes peticiones. A ver, por acá ya me reportan cuál quieren de los Tigres del Norte. Escucho.
1: Prima, prima, la de la Puerta Negra.
0: Ay, no puede ser, eso está buenísima, buenísima, buenísima para ponernos al puro millón. La Puerta Negra, ahorita la notamos, claro que sí. Y bueno, pues ahí estuvo sonando nada más y nada menos que la Chabela, ¿verdad? Con el buen Nelson Cancela. Por ahí también viene algo de Brindis, su lugar se ocupó, viene Bobby Pulido, no hombre. Rolitas de arranque para que sigas disfrutando de esa programación, de esta rica tarde sabrosona aquí en la ciudad de los 30 caballeros, ¿verdad? Y bueno, pues en este momento te recuerdo el WhatsApp, pero para que te sigas poniendo en contacto, ¿verdad? Y por supuesto, en unos momentos más que viene el encontronazo musical también a ese número, puedes marcar al aire. Así que apúntale bien.
2: Apúntale bien.
0: 1-16-12-49 y el teléfono en cabina también está habilitado para ti al 271-71-60522 extensión 2. Vámonos con más éxitos. Continúas a través de la mejor. Aquí nomás.

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1: ¡Vámonos! Y continuamos con más a través de la mejor FM 92.1. 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
2: Son las 5 con 3 minutos. 28 grados centígrados. 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

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Algo bien romanticón, bien sabrosón para esta rica tarde, tarde lluviosa. Ay, Dios de mi vida, con esta rola, mira nomás. Ya a las 5 de la tarde con 10 minutos y pues que se arme el encontronazo musical. A ver, te recuerdo para que participes 271-316-1249, puros audios o llamadas al WhatsApp, pero te lo recuerdo y en ese momento pues que se arme recio. ¡Que se armen los catorrazos, primo! En la esquina número 1 te presento nada más y nada menos que al señor Eden Muñoz con el tema La Nena.

versión triple. Es el señor Julián Álvarez, que en el anterior encuentro, ¿verdad?, estuvo, nombre, con la victoria en sus manos. Y ahora viene muy bien acompañado con el señor Juan Gabriel y también junto a J Balvin, y nos trae este tema, La Frontera.

0: Acuérdense que audio. A ver por acá.
1: Saludos para el talachero, el más sexy de 8 de marzo.
0: Vámonos, saludos para él. A ver por acá, mi Ramón.
2: La frontera.
0: Eso es todo, mira nomás. El señor Julián Álvarez se me hace que va a salir invicto el día de hoy. La frontera se coloca con un voto a la delantera. Eso se reduce a 3 votos. Así que pícale, vótale ya a través de la mejor FM 92.1.
1: Julián Álvarez.
0: Julián, mira nomás, tiene muchos fans. Y Ede Muñoz está cayendo ahí, está tirado en el piso, oye. Tantos trancazos ha recibido el señor Julián. A ver, digo, el Edén. A ver.
3: Prima, la frontera.
0: La frontera, vámonos, recio. A ver por acá.
4: Por la frontera también.
0: Vámonos, pues esto, señores. Ya se armó.

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0: Son las 5 con 21 minutos. 28 grados centígrados. 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

0: señor Remy Valenzuela. Oye, con este tema titulado... ¡Ay, Dios mío! ¡Se murió de amor! ¡Qué rolota tan buena que vamos a escuchar! Y bueno, te recuerdo, el WhatsAppero sigue habilitado ya en lo que resta de esa transmisión, ¿verdad? Ya recta final, porque estamos a punto de recibir al cachorro con las leyendas de La Mejor. Esta rola del señor Remy Valenzuela me suena así cuando empieza. No sé tú, ¿tú qué opinas? A ver, cuéntame si te suena esto. Ah, no, no era esa, espérame. Pero si era de Queen. A ver, ahí está, mira, esta era. A esa menos se parece. Pero bueno, eso ya es otra historia, ¿verdad? Así que bueno, por acá dice... A ver, saluditos, dice para... Manda los cordiales, prima, dice, para el taller de 8 de marzo. Saludos para el mejor muellero que tienen acá en taller, dice el Pelos de Lote, alias el Primo. El muellero de acá de 8 de marzo, saludos para Talachas también. Perfecto, ahí están los saludos para acá también. Terminación 9872, ¿qué tal? Bienvenido, cuéntame qué te vas a servir, qué vas a llevar, qué va a querer. Por acá también dice el enamorado de Wisconsin, Maggie. Mira, todavía no decía... Y ya le atinó. Eso es todo. Esa rola que pasó fue para ti, mi querido enamorado de Wisconsin, de parte de mi querida Maggie. Le atinaste sin decir nada. Mira, Maggie, ya te conoce. Ya te conoce tus gustos y tus peticiones. Dice por acá, a ver, mi querido Joaquín, qué pasión.
1: Que alguna vez

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1: ¡Eso! ¡Eso, mi Joaquín! ¡Muy bien! ¡Hombre, qué padre que andes bailando con la programación de la mejor! A ver, por acá le doy la bienvenida a mi querido Richie. Dice nada más y así. Dice, muy buenas tardes, saludos, feliz lunes y bendiciones, mi querida amiga Maite. Dios te bendiga siempre, el amigo Richie presente. Dice, compláceme con una canción de Grupo Límite. Pasión, gracias y bendiciones. Perfecto. Dice, es la misma canción, dice Richie. Así comienza el Remy Valenzuela, como que se activó con esa rola y después se fue con Intocable, no sé, una fusión rara, pero sabrosa. Dice por acá, mi Taxi Toche.
2: Prima, ponme la de Javi, a ver si la alcanzo. Prima, aquí te la voy a escuchar, a ver si la alcanzo. Si no, pues ya ni modo, ya te estuve escuchando.
1: Ok, mi Taxi Toche, va que va, no es que te serviste como arroz. A ver por acá, mi Ramón.
3: Prima, puedes poner la canción de Dani Daniel, el manicero rolón, para ponerme a bailar. Saludos desde Piedras Negras.
1: Saluditos, mi Ramón, muy bien. Bueno, dice, buenas tardes. Dice, ¿me puedes poner la de Agarro Bajando de Gilberto Santa Rosa? Saludos a mi gente bonita de Córdoba. Claro que sí, con mucho gusto. Y bueno, dice por acá, trabajando, chambeando. Ay, sí, y la michelada y junto. No, basta ya, vámonos con más éxito, señores, ya la media, me voy a una pausa comercial y regreso a ponerte tus rolas favoritas aquí nomás.
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4: Son las 5 con 35 minutos. 28 grados centígrados. 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

0: recibir a terminación 8630. Hola, ¿qué tal?
1: Hey, hey, Brita, buenas tardes. Ponte una de esas de las dos que pusiste ahorita, las intros, ponte una de esas, escuchan muy padre. Saluditos, es el portable 17 de Chucamán, saluditos.
0: Saluditos hasta Chocamán, muchísimas gracias por estar en sintonía. Mira nada más, qué elegancia la de Francia. Por acá también recibo otro audio, terminación 6722. Hola, hola.
2: Hola, buenas tardes. ¿Me podrías poner una de Banda El Recodo? Una del Recodo, antigua romántica. Soy de aquí, de Valladolid, Yucatán. Soy Alex Rodríguez, de Valladolid, Yucatán. Ponme esa rola.
0: Vámonos, claro que sí, pues bienvenido, mira nomás, desde Yucatán, oye, un abrazo bien fuerte, y mira, muchachos destronados hasta Yucatán, muchísimas gracias por estar en sintonía. Ahora acá también anda mi querido Chapitas, qué pasión, Chapitas.
3: La frontera, la frontera.
0: Ok, muy bien, vámonos recio entonces. Por ahí tenemos algo de Gilberto Santa Rosa que ya está a punto de salir. Mientras tanto, pues vámonos con esto del señor Moy Bobadilla. Seguimos en la tendencia y esto se llama Fuerte No Soy. Vámonos.

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0: Son las 5 con 50 minutos. 28 grados centígrados. 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

0: señores, ya la recta final a través de la Mejor FM. Ya estoy a punto de despedirme porque en unos instantes más llega el cachorro para presentarte las leyendas de la Mejor. Así que rápidamente me voy con los últimos mensajitos a través del WhatsAppero.
1: Hola, buenas tardes, Maite Enríquez, la prima de la 92.1. Llámelo, te vas, princesa, que tengas un excelente regreso a casa. Ahí mañana nos estaremos escuchando en punto de las 12 del mediodía y hasta las 6 de la tarde. Hasta la vista, baby.
0: Hasta la vista, mi querido Joaquín. Y oye, lo prometí desde...
1: las 12 del mediodía y hasta las 6 de la tarde. Hasta la vista, baby.